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0: Y qué clásico bonito que se está tornando este de año a año celebrar el International Clash Day. De año a año comenzar la nueva temporada de la Radio Mandinga con el International Clash Day. El mismísimo Mick Jones de The Clash le dijo a Seña Rubino que le había encantado su versión de su clásico Should I Stay or Should I Go? Tune que se versionó para ser parte de la banda sonora de I Live It Now, película dirigida por Lindsay Cordero y Armando Croda, film que trata, documental que trata sobre la vida inmigrante y trabajadora en Nueva York, ciudad de la cual también es parte Seña Rubinos. Ahora, tiempo de volar a Seattle. El maestro Kevin Cole está en la casa. 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
4: Hey, I'm Kevin Cole from KEXP in Seattle, and happy International Clash Day. The Clash were all about pushing boundaries, musical, political, social, bringing people together through the power of music. The Clash not only made great music, but they used music for change, to make the world a better place. And for today, I want to send some Seattle love out to all the Radio Mandinga listeners with Pearl Jam covering The Clash's Know Your Rights.

0: ir más allá de las fronteras, poner en tensión al planeta, juntar a la gente con el poder de la música, y no solo hacían buena música, sino que la usaban para un cambio real en el planeta. Parte de las cosas que dijo Kevin Cole en su pasaje por la Radio Mandinga, por este International Clash Day 2022 del 2022. Capítulo 293, International Clash Day, Tijuana No, Spanish Bombs. Kevin Cole de la KXP de Seattle pasó. Y qué lujo compartir, jugar a la radio y escuchar a The Clash.
1: De El Lexington Herald Theater por Lawrence Swans. Ryan Straw, de 40 años y residente de Lexington, fue sentenciado a 27 meses de prisión federal por fraude electrónico relacionado con la Fraternal Order of Police. Según la Fiscalía Federal del Distrito Este de Kentucky, Straw robó más de $187,000 a organizaciones policiales y a por lo menos 10 víctimas individuales. También deberá pagar más de $187,000 en restitución. Straw se declaró culpable en mayo y admitió haber operado varios esquemas entre 2021 y 2024 mientras ocupaba cargos de liderazgo dentro de la organización. Fue presidente de Metropolitan Lodge 32 en Louisville y vicepresidente y responsable de asuntos gubernamentales de la Fraternal Order of Police de Kentucky. Entre los fraudes, Straw desvió $49,760 de una cuenta de la logia e engañó a al menos 10 personas para que invirtieran un total de $80,340 y utilizó una tarjeta de crédito de la organización para más de $15,500 en gastos personales. Además, presentó solicitudes falsas de reembolso de viajes por $41,563. Las irregularidades comenzaron a descubrirse a finales de 2024. La policía de Louisville inició una investigación que posteriormente fue entregada al FBI y terminó en cargos federales.

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4: El Chavo Ruiz se reporta desde Buenos Aires en este nuevo capítulo de la Radio Mandinga, la Sonora Trotarrumbos. Hoy es el 293 y es muy especial porque marca el inicio de nuestra décima temporada en el aire y también porque nos unimos al International Clash Day, un día donde celebramos esta gran banda que nos ha inspirado en muchos sentidos. Y hoy les traigo a una banda que los Clash inspiraron muchísimo. Hablo de los fabulosos Cadillacs. En el año 1993 se editaron en vivo en Buenos Aires con algunos temas grabados en obras y en el desaparecido Prix d'Amis. Y quedó el registro de esta potente versión de Guns of Brixton de The Clash.

Hey, soy Fiorella de Montevideo y me meto al sótano de Radio Mandinga porque les quería contar un poco del legado que tuvieron de Clash. Fue una banda que supo trascender el punk, fue más allá del género, supo incorporar el ska, el reggae, hasta el funk, no quedando encasillados los clásicos acordes que representan el punk, lo que le ha permitido como banda mantenerse presente en la contemporaneidad. Saliendo a lo estrictamente musical, tuvo un gran peso a nivel social y político. Sus canciones fueron herramientas de lucha en los años 70, rechazando el status quo y proclamando la lucha social y contra las medidas restrictivas del gobierno británico. Sin más, les quería invitar a seguir subiéndole el volumen y celebrando este International Clash Day.

Escuchemos juntos The Guns of Brixton, una canción compuesta por su bajista Paul Simonon, quien expone la influencia que tuvo haber vivido en Brixton, un barrio habitado por los inmigrantes jamaiquinos. Un tema que expresa la brutalidad policial sobre los barrios humildes de Londres, donde habitaban obreros e inmigrantes. Un tema con fuerza, no solo en lo musical, sino también en su contenido.

0: Ahí pasaba Leo Minimum Tech. Y el legado es directamente lineal, cantándole a las cosas que no se les debería cantar. Cowboys NYPD, New Folk Rebel Alliance, la banda que tiene Leo Minimum Tech y nuestro Pedrito Criollo. Último y original tune lanzado por la banda, que partió como una banda de versiones de The Clash. Y estamos justamente en este International Clash Day, así que más que más, New Folk Rebel Alliance sonando en alta, 293 International Clash Day.
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0: seguro a los Doctor Crápula de Colombia les pasó lo mismo que a Leo. La influencia de The Clash estaba ahí, hasta que uno conoce los discos y dice, sí, es verdad. La influencia llegó, no sé cómo, pero llegó. Rock the Casbah, The Clash, la Radio Mandinga.
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3: Hey, soy Gonzalo Soca de Total Nadie Escucha y el bloque radio.com. Y me meto al sótano de Radio Mandinga porque les quería comentar un poco del legado que tuvieron los Clash, por lo menos en mi vida. Escucho The Clash y escucho el sonido del cambio, el sonido de la lucha, pero a su vez de la integración. Nunca se quedaron en la fácil, siempre innovando, pero nunca perdiendo la rebeldía. The Clash es una firme muestra que se pueden buscar sonidos sin perder en ningún momento los principios que te hicieron llegar hacia ese lugar. Sin más, les quería invitar a seguir subiéndole el volumen y celebrando este International.

Escuchemos juntos entonces a La Furia, banda española que en 1993 se encargó de grabar un disco traduciendo las letras de The Clash para dar el mensaje de la banda a la gente que no sabía inglés. Radio Capital en este International Clash Day.

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9: Seguimos celebrando a los Clash en este Día Internacional de los Clash. Les cuento que cuando quiero recordar por qué estamos vivos, pongo el primer disco editado en el año 1977 de esta banda legendaria. Y en este International Clash Day, el que marca el inicio de la temporada 10 de la Radio Mandinga, escuchamos Career Opportunities, los Clash, celebrando a la Radio Mandinga, celebrando los Clash, el Chavo Ruiz, o lo que usted mande.

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3: The Clash, o Los Clash, como le decimos acá, es una banda pionera en lo que es el rock mestizo. Son los padres del rock mestizo. Me influenciaron mucho, no solo a mí, sino artistas en todo el mundo, desde Talking Head hasta The Police, desde Mano Negra hasta Abuela Coca, desde Los Cadillac hasta Aterciopelados. Ellos se embanderaron con el rock mestizo, una mezcla de estilos increíble, que va desde el punk rock hasta el reggae, de la música disco hasta el hip hop. The Clash para mí es la banda más importante de fines del siglo XX para la nueva música, que es el rock mestizo.

bien claro que sin The Clash no existiría Radio Mandinga. Tal vez no existirían esas bandas que escuchamos generalmente en Radio Mandinga o durante la historia del cachivache radial. Arroba Radio Mandinga en Instagram para ser parte parche. Estamos celebrando el International Clash Day en este capítulo 293 de International Clash Day. Pasó Chole Gianotti de Abuela Coca, pasó Cabeza Parlante en directo junto a Pablo Silveira, ex 11 Tiros. Cabeza Parlante en el álbum 25 años de Abuela Coca. Se habrá dado frutos The Clash. Ahora vamos a el viaje que tuvo Joe Strummer con los Mezcaleros. Yala Yala, demostrando como la música tiene un montón de ramas, un montón de hojas, y es lindo verlas todas. Yala Yala, Joe Strummer y los Mezcaleros, en lo último que va quedando de este especial 293 International Clash Day. Feliz Día Internacional de los Clash para todos.

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0: ¡No más! Y qué lindo fue transmitir o por lo menos juntar un montón de historias para que el legado del Clash, el legado que dejó toda esa patota hermosa, siga vivo, siga latiendo. Es una vez al año que nos juntamos un montón de radios, un montón de partes parches a celebrar el Día Internacional de los Clash. Saludar a toda la banda del bloque radio que estuvo haciendo support en este día especial con una transmisión 24 horas. Saludar a la radio Quetch, saludar a la radio Lex, saludar a la FM Freeway. Saludar a todos los lugares, a todos los rinconcitos que llegamos con la Sonora Totarrumbos, a todos los rinconcitos que tenemos parte de la familia migrante. Arroba Radio Mandinga en Instagram. Y no estás ni sola ni solo, estamos acá. Porque la música dicen por allá, por acá, no sé dónde. Lo dijeron. ¡Qué cura!
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8: De el Lexington Herald Theater por Austin R. Ramsey. Mountain Comprehensive Care Center, uno de los principales proveedores de salud mental del este de Kentucky, demandó por difamación a 3 ex empleadas que previamente acusaron a la organización de fraude, facturación indebida y represalias laborales. La demanda fue presentada en el Tribunal de Circuito de Floyd y representa una nueva etapa en una disputa que lleva varios meses. 5 ex empleadas han presentado demandas este año, dado que MCCC las presionó para falsificar registros de Medicare y Medicaid y que dieron represalias cuando se negaron. La organización y su director ejecutivo, Pramod Motz Bishnoi, niegan las acusaciones y aseguran que revisiones independientes detectaron deficiencias administrativas, pero no fraude ni cobros excesivos. Las ex empleadas afirman que se facturaron servicios bajo nombres de profesionales que no los presentaron, se alteraron ubicaciones para aumentar reembolsos y se ignoraron preocupaciones relacionadas con Medicare y Medicaid. También existe una demanda federal de un denunciante con acusaciones similares. MCCC sostiene que las declaraciones de las empleadas dañaron relaciones comerciales, retrasaron auditorías y amenazaron oportunidades de financiamiento. La organización busca compensación por difamación, interferencia contractual y abuso del proceso legal, y afirma que cualquier indemnización obtenida será donada a una organización benéfica relacionada con su misión.
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10: Buenos días. Tengan todos ustedes.

las olas se levantaron de su silla y los caracoles te esperaban en la orilla. También te esperaban en la arena, desde los animalitos más chiquitos hasta las ballenas. Las estrellas se veían a plena luz del día porque te esperaban para hacerte compañía. Y naciste rápido y despacio, respirando como un astronauta en el espacio. Hablabas otro idioma porque venías de un planeta sin personas. Y despertaste hasta las plantas cuando la selva rugió desde tu garganta. Y aunque no entendieras todo lo que sentiste, sin

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3: ¿Puede un brazalete salvar la vida de una mujer? Hola, soy Paula Andaló de KFF Health News. Departamentos de salud de varios estados están poniendo pulseras en las muñecas de mujeres que acaban de dar a luz con la frase "di a luz". Si la mujer necesita ayuda, la pulsera alerta a médicos de que esa persona ha parido recientemente para que consideren posibles complicaciones posparto. La iniciativa es una estrategia para luchar contra la muerte materna en el país. Más en kffhealthnews.org.
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1: De Reuters, Poison Bocanegra y Julia Sims-Cobbs. La esperanza de encontrar más sobrevivientes. El terremoto de magnitud 7.4 que golpeó Colombia esta semana continúa disminuyendo, mientras los equipos de rescate reducen las búsquedas y muchas familias siguen esperando noticias de sus seres queridos. En Cali, varias operaciones ya han pasado de rescate a remoción de escombros después de las primeras 72 horas críticas. Según datos del gobierno, al menos 281 personas murieron, más de 3.900 resultaron heridas y 379 continúan desaparecidas. El terremoto derribó edificios y dañó viviendas, escuelas y hospitales en varias zonas del oeste del país. En comunidades más pequeñas, algunos equipos de rescate tardaron varios días en llegar y residentes tuvieron que buscar sobrevivientes entre los escombros por su cuenta. Más de 150 réplicas han sido registradas desde el sismo y el gobierno estima que más de 10.500 viviendas fueron destruidas. El presidente Abelardo de la Espriella anunció una emergencia económica y la creación de un fondo de reconstrucción para hospitales, escuelas, viviendas e infraestructura.
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1: De Reuters por David Loder. El déficit presupuestario federal de Estados Unidos alcanzó 432 mil millones de dólares en julio, un récord para ese mes, impulsado por un fuerte aumento del gasto y menores ingresos relacionados con aranceles. Con esto, el déficit acumulado del año fiscal 2026 llegó a 1.799 billones de dólares, superando ya el déficit total del año fiscal anterior, cuando todavía faltan dos meses para cerrar el periodo. El gasto federal de julio subió 22% frente al año pasado, hasta 766 mil millones de dólares, aunque parte del aumento se debió a cambios de calendario en pagos de beneficios. Al ajustar esos factores, el déficit mensual habría sido de 333 mil millones. Los ingresos aduaneros también se vieron afectados por devoluciones de aranceles después de que la Corte Suprema anulara amplias tarifas de emergencia impuestas por el presidente Donald Trump. La Oficina de Presupuesto del Congreso estima ahora que la recaudación anual por aranceles será unos 250 mil millones de dólares menor de lo proyectado inicialmente.
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0: Ahí quedamos con un corridito inédito que traemos. Doble eslabón, mi compa Robert.
1: Claro que sí, compa Carlos, por ahí quedó y no se diga más.
0: Twins Culiacán.
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5: ¿Qué primates? ¿Primitos? Y primores.
6: La familia.

¡Oh! ¡Feliz día del músico en este fin de semana! La música es alegría y a mí me encanta la música mexicana. Bueno, como ballena jorobada, yo también música genero, así que la disfruto y por eso la creo.

Las ballenas jorobadas somos en los sonidos requete buenas. Algunos son llamados a nuestra familia y otras vocalizaciones, como ustedes tienen las canciones y poemas. Los machos cantamos para atraer a las hembras y que nos hagan caso. Pero también cantamos cuando estamos por aparearnos. ¿Seremos músicas natas acaso?

Nuestras canciones las cantamos para disfrutar y no olvidar. Como cuando mamá, papá o abuelitos nos suelen cantar para arrullar. El Día del Músico se junta con la muerte de Santa Cecilia, patrona de los que a la música se dedican. Yo no uso el arpa, solo mi vocalización según los que saben me indican. Y esa Santa Cecilia fue retratada tocando un arpa y con otros instrumentos musicales. La verdad, no recuerdo bien cuáles. Así que les invito a sus amigos músicos felicitar, mientras les cuento que muchos animales con los ritmos armónicos solemos disfrutar. Por ahí habrán visto que se marcan músicas para relajar a perros y gatos. Otras, como el reggaetón, quizá los altera y les hace pasar tensos ratos.

0: estudio de 2015 reveló que los caballos con música clásica mostraron niveles de estrés reducidos. Las redes están llenas de videos de loros y cacatúas moviendo la cabeza y las alas al ritmo de diferentes canciones. Parte por imitación a sus amos, pero también parte porque disfrutan a montones. Existen varios primores de la familia animal que con la música bajan su nivel de tensión. Eso no quiere decir que todos tengan esa condición.
1: Duerme, niña, duerme ya. No te vayas para allá.
0: Las voces de los dueños de los animalitos de compañía también les relaja como si fuese música con los que los arrullara su tía. Este fin se celebra también el Día Internacional de la Palabra para el Diálogo Fomentar. La palabra es la clave del entendimiento entre las personas y entre los países, o sea, dialogar. Aunque hablemos en diferentes idiomas, con buena voluntad nos podemos comunicar. Y justo sobre la palabra, les quiero a los primatescuchas preguntar. ¡Adelante, Toñito! ¡Avienta música! ¡Música hermosa que voy a comenzar a cuestionar! ¿Qué pasaría si no existiera la palabra? ¿Serías como un lindo perrito que solo ladra? ¿Qué tanto trabajo te costaría comunicar que algo te ha molestado y que el otro debe parar? Pregúntale a tus papás cuál fue tu primera palabra cuando empezaste a hablar y dinos si tienes una palabra preferida que te parece divertida.
2: Existieron palabras por medio del celular o... Sí, por medio del celular.
3: Con señas.
4: Ah, pues escribiendo. Dibujos.
3: Haciendo señas.
2: Grito, me enojo bien feo, no quiero hablar con nadie. Si me acerco con alguien, no le quiero hablar con... o contesto feo.
3: Me desespero. Me tiro al piso.
5: Golpeo la almohada.
6: Me enojo y me voy, nunca lo explico.
2: ¿Palabra preferida?
3: Deporte.
2: Porque gracias al deporte te puedes, si haces pesas o algo así con los brazos, piernas, te puedes hacer fuerte.
3: Mamá.
5: Papá.
4: Pobre gente.
2: Ay, una de primeras palabras fue hipopótamo.
6: A decir papá, mamá, porque pues él siempre está a mi lado, mi papá.
3: Papá y mamá, porque los quiero.
6: Princesa, que me dice mucho princesa.
3: Te amo.
2: Hijo o corazón. Porque sí lo expresa mucho el amor.
0: Prima, te escuchas. Ahora vamos a presentar a una prima ballena. Que más bien es un delfín. Pero que en palabras le llaman orca, la ballena asesina. ¡Qué raros humanos! En fin.

0: Hola, yo soy tu primate menor.
1: Hola, yo soy tu primate mayor.
0: Ya, sigamos.
2: Las ballenas o delfines orcas macho podemos vivir hasta 60 años, pero en cautiverio hasta un año es gacho. En cambio, las hembras son más longevas. Viven casi 90 años y las cuidan bien de bebas. Dicen que nuestra apariencia nos hace muy atractivas. Combinamos blanco y negro, como tú, primate, para los velorios vestías.
1: Pues a mí me sigue encantando el blanco y el negro. Y no solo para ir a velorios, primorca.
3: Pues sí, pero pareces también un poco el color que usan los meseros.
1: A mí me gusta, ¿y qué?
2: De pelear no se trata, primates, por favor. Mejor hagamos conciencia de que el cautiverio para nosotras es un error. Alcanzamos velocidad de hasta 30 kilómetros por hora cuando nadamos y nos gusta estar en pequeños grupos, casi no nos separamos. Protegemos a los más jóvenes, enfermos y heridos y cazamos organizadas para que no les pase nada a nuestros críos.
1: Oye, primorca, ahorita que dices de tus críos, quiero preguntarte si las hembras orcas pueden tener bebés, no sé, en cualquier época del año o solamente en una temporada.
2: Nuestras crías nacen entre octubre y marzo, digamos en invierno, y son capaces de nadar al lado de su madre a los 30 minutos. Si las separan, les parece un infierno. La mayoría de las veces solo dan a luz a una cría. Pero me contó mi hembra que tuvo hasta dos una tía. Prefieren las aguas cálidas para tener a su bebito. Para ello, tuvieron un embarazo algo larguito. Me refiero a 16 meses aproximadamente de gestación, que es cuando el bebé, dentro de la madre, está en formación.
1: ¡Órale! ¡Casi el doble del embarazo de las primates humanas!
3: Y resulta que las mamás orcas, ayudadas por otras ballenas, o mejor dicho, delfinas, las cuidan hasta por 12 meses, y en ocasiones incluso más.
1: ¿Y por qué será que algunas cuidan más tiempo a sus bebés? ¿Serán, no sé, mejores madres?
3: Yo creo que tiene más que ver con su instinto, y sueltan realmente a la orquita cuando la siente incapaz de cuidarse por sí misma.
2: No sé si porque ya es la hora del desayuno o porque peces no he comido ninguno, que pensé en hablar de nuestra alimentación. A ver si alguien se va a la viga por unos pulpos en su tinta. ¡Tengan consideración!
1: ¡Ay, no inventes! Si tú no comes pulpos en su tinta, primorca, tú comes a los animalitos vivitos del mar.
3: ¡Ay, primate mayor! Seguro fue un decir nada más.
2: ¡Exacto! Fue un decir. Como peces, calamares, tiburones y focas para existir.
3: Y sé que también te alimentas de tortugas, pingüinos y gaviotas.
1: Pero mejor que cambiemos el tema de la comida. No le vaya dando hambre y hasta primores como yo quiera comer.
3: ¿Primor como tú?
1: Ay, bueno, fue un decir.
2: Ustedes que están en radio seguro se fascinan con los sonidos. Nosotros hacemos clics, gritos e incluso silbidos. Con los sonidos nos comunicamos durante la caza o el apareamiento. Así como ustedes usan frases ridículas de I love you, ay, lo siento.
1: No decimos I love you, no. Si acaso decimos Te amo, porque hablamos español y vivimos en México.
2: Se me salió, no quería ofender. ¿Qué les parece si les cuento que en todos los océanos del mundo nos pueden ver?
3: Claro, porque las orcas habitan desde aguas tropicales hasta las aguas árticas, que son muy frías.
1: Pero eso sí, acuérdate que nos dijo que para tener a sus bebés, las mamás orcas prefieren las aguas templaditas, templaditas, templaditas.
3: Oye, Primorco, yo te veo altísimo o larguísimo. ¿Cuánto mides?
2: Yo que soy macho mido casi 10 metros de largo y mi mujer es un poco más pequeña, mide como 8 metros, sin embargo. Pesamos entre 10.000 y 7.500 kilos respectivamente. Pero no es que seamos gordos, aunque lo piense un orate de mente.
3: Primorca, no sé si tú sabías que junto con los humanos, ustedes son de los mamíferos más extendidos en el mundo.
1: Uy, a mí lo que me parece horrible es que se le conozca a este bello ser con el nombre de ballena asesina.
3: Esto es porque en el rollo de la cadena alimenticia están hasta arriba y no tienen enemigos naturales. Claro, excepto los orates humanos, como ya dijimos al principio.
1: Pero tampoco serían enemigos naturales, porque ni las cazan por necesidad, sino para llevárselas a hacer quién sabe qué tanto show a quién sabe cuánto parque acuático.
2: Yo perdí a un pariente al que le pusieron Tilikum de nombre, que luego atacó a sus entrenadores en shows con todo y público, y no es que fuera loco o deforme. Más bien tuvo que ver con que vivía en un estanquito sin moverse, muy estresado, y reaccionó como todo animal acorralado.
1: ¿Sabes qué, primate menor? Yo creo que sí debemos recomendar ese reportaje ese que decías de Netflix llamado Blackfish. Quizá los que hacen las leyes animales, entonces sí, si lo ven, cobren conciencia de que poner a sufrir en cautiverio a un animal no puede ser motivo de diversión para nadie.
3: Sí, valdría la pena.
2: ¿Sabían que nosotras las orcas y primorcas, como dice la primate mayor, tenemos hasta 50 dientes cónicos? ¿Se imaginan lavarlos diario? ¡Qué horror! También tenemos orejas que son pequeñas aberturas. Están detrás de cada ojo. Asómate, primatito, si lo dudas. Les decía que cuando vamos a cazar con sonidos nos comunicamos y rodeamos a la presa para cazarla, además de que la asustamos. Incluso podemos atacar a una ballena azul, que es la ballena más grande del planeta. Pero la unión entre nosotras puede con ello. Esa es la neta. Jamás hemos matado a un ser humano en nuestro hábitat o en la naturaleza. Lo que ha pasado en parques y SeaWorld fue por nervios o una fea rareza. Pero siento que The Primates está por terminar y preferiría algo más ilustrativo a los primates escuchas dejar. Resulta que si las condiciones de vida para las orcas no son buenas, dejamos de tener crías para que no nazcan y se mueran apenas. Me refiero a la contaminación del agua con productos químicos o sonidos horribles que produzcan estrés. ¡Otra vez los orates, primate escucha! ¿Cómo la ves?
3: Pues no sé ahorita que estén pensando los primate escuchas. ¿Pero qué te parece si de despedida escuchamos lo que algunos primitos piensan sobre ti?
2: Estoy de acuerdo al programa, así ponerle fin. y que recuerden que aunque nos digan ballenas, en realidad somos el más grande delfín.
4: La orca se veía como nadaba, se escondía debajo del agua y se movía.
5: Es como una ballena, pero es negra con blanco y es asesina. Porque lo he visto en la tele, Discovery Channel, que era muy larga. Sí, sí me gustaría verla.
6: Tiene acá su cola, pero con como alas en el agua. Me gustan sus ojos. Es que como que son verdecitos. Brinca muy alto. Yo he ido a una playa y había una orca. Un muchacho que veníamos en la lancha la agarró.
7: Es como una ballena, pero que está allá en Pacífico y que es negra y blanca. Sí me gusta porque yo quisiera nadar en un océano. Yo en la escuela en tercero yo vi que estaban comiendo así como carne, como pescado, que tenían muchos colmillos y por eso le llaman la ballena asesina.
6: A veces les pegan, le avientan piedras o lo que sea y se hacen bravos.
1: Puedes comunicarte con nosotros por internet.
8: Tenemos nuevo correo electrónico. Y apunta, apunta. primates-re@cultura.gov.mx.
1: ¡Ahora yo! A ver, ahora yo. primates-re@cultura.gov.mx.
8: Bueno, quítate, déjame lo repito.
1: No.
8: Sí, no.
3: En esta jungla de asfalto estuvimos con ustedes los primores Antonio Fernández y Sergio Bustos.
2: Y Sayuri Sánchez.
3: Los primates Max Lavalle y Lulú Mjögenburg. Con los primitos que quisieron opinar. 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
10: De Reuters por David Loder. El déficit presupuestario federal de Estados Unidos alcanzó $432 mil millones en julio, un récord para ese mes, impulsado por un fuerte aumento del gasto y menores ingresos relacionados con aranceles. Con esto, el déficit acumulado del año fiscal 2026 llegó a $1,799 billones, superando ya el déficit total del año fiscal anterior, cuando todavía faltan dos meses para cerrar el periodo. El gasto federal de julio subió 22% frente al año pasado, hasta $766 mil millones, aunque parte del aumento se debió a cambios de calendario en pagos de beneficios. Al ajustar esos factores, el déficit mensual habría sido de $333 mil millones. Los ingresos aduaneros también se vieron afectados por devoluciones de aranceles después de que la Corte Suprema anulara amplias tarifas de emergencia impuestas por el presidente Donald Trump. La Oficina de Presupuesto del Congreso estima ahora que la recaudación anual por aranceles será unos $250 mil millones menor de lo proyectado inicialmente.

0: Hola a todos, yo soy Diego Espinosa y están escuchando MediaLex Radio, WLXL 95.7 LPFM en Lexington, Kentucky. Una vez más me acompaña la concejala del Distrito 11, Jennifer Reynolds, quien nos va a hablar sobre lo que está haciendo el Consejo. Muchas gracias por estar con nosotros nuevamente.
1: Gracias a invitarme de nuevo, siempre es un placer estar contigo.
0: Y para mí también siempre es un honor de tenerte acá con nosotros para que nos informes sobre todo lo que está sucediendo. Y bueno, ¿con qué quieres empezar?
1: Bueno, hay varios temas de importancia que tenemos enfrente de nosotros ahora. Uno es el de solar. Hace unos meses el Consejo habló de cómo podíamos trabajar con programas de solar en Lexington y cómo íbamos a trabajar en una manera legislativa, o cómo se dice, de sobre solar. Entonces, lo que decidimos hacer después de mucha plática era formar un grupo pequeño para revisar la ley que teníamos propuesta enfrente de nosotros. Y ellos, luego, después de tener unas juntas, regresaron a presentar sus recomendaciones al Consejo completo. Y el Consejo completo decidió aceptar las recomendaciones, pero tenían que regresar a la Comisión de Planificación. Entonces, la Comisión de Planificación, la cual es un grupo de voluntarios puestos ahí por la alcaldesa, revisó las recomendaciones del grupo chiquito. Y luego hicieron más cambios a borrador de la ley. Y entonces el siguiente borrador va a llegar al Consejo completo de nuevo el 18 de agosto. Y vamos a revisar los cambios y vamos a decidir si vamos a aceptar los cambios de la Comisión de Planificación o si vamos a hacer más cambios propios de nosotros. Realmente la cosa más grande que hemos como tenido unos discursos, o por qué hemos tenido unos discursos, tiene que ver que dónde va a ir estas instalaciones solares. ¿Van a ir en solo lugares residenciales, en los techos de los negocios, en lugares chiquitos, o va a tener permiso compañías poner instalaciones grandes solares en fincas, ranchos y en propiedad de agricultura? Y el problema es que uno de nosotros vemos es que somos muy fijos en mantener nuestra barrera de la ciudad y decir que no queremos crecer, no queremos construir sobre nuestra tierra agrícola. Pero luego queremos decir que es posible tener un negocio solar en la tierra agrícola. Entonces, tenemos esta discusión entre nosotros en el Consejo ahora y entonces vamos a ver qué va a suceder. Yo he mantenido mi punto de vista sobre este tema desde el principio. Yo creo que debemos crecer y tener instalaciones solares en cualquier lugar, especialmente ocupando lugares que no están utilizados en este momento a su mayor capacidad, por ejemplo, estacionamientos o negocios que están vacíos y cosas así, o techos grandes. Para mí, no creo que haya sentido en poner una instalación grande sobre nuestra tierra preciosa, agrícola. Me parece como un choque con los goles que tenemos, como las metas que tenemos como ciudad. Entonces, yo estoy en favor de aceptar el borrador que nos está dando la Comisión de Planificación, pero creo que unos de mis colegas van a estar en desacuerdo con eso. Entonces, vamos a ver qué suceda.
0: Sí, eso va a ser un punto de debate definitivamente. Porque además ya les permiten a los residentes tener sus propios paneles solares en sus propias viviendas.
1: Exacto, y de hecho hemos tenido un programa en la ciudad, con cualquier persona puede aplicarse para recibir ayuda en tener este tipo de instalaciones. Si alguien es de bajos recursos, hay maneras de buscar ayuda en tener estas instalaciones en sus casas. Entonces, se puede encontrar más información acerca del programa solar en nuestro sitio web.
0: LexingtonKY.gov.
1: Exacto.
0: Y hablando de energía y comentarios públicos y desacuerdos, me gustaría hablar un poco sobre los centros de datos, porque tengo entendido que el mes pasado hubo una reunión pública donde varias personas dieron su opinión que duró casi 6 horas.
1: Exacto, hace casi 2 semanas tuvieron, o una semana ahora, tuvieron una junta para la Comisión de Planificación para recibir comentarios acerca de los centros de datos y para que ellos, los miembros de la comisión, pudieran revisar la ley de zonificación que los empleados de la ciudad hicieron. Antes de tomar nuestro descanso en el verano, el consejo mandó que la Comisión de Planificación nos mandaron una ley acerca de centros de datos. Entonces, nuestros empleados en la división de planificación hicieron un borrador, pasaron el borrador a la Comisión de Planificación y luego ellos de la Comisión de Planificación tenían 2 opciones. Recomendar el borrador así como era y mandar el borrador al consejo entero, o hacer cambios al borrador y mandarlo al consejo entero. Y ellos escucharon horas y horas de comentarios del público y después, al final, decidieron hacer cambios al borrador. La mayoría de los comentarios que hemos escuchado nosotros, que escuchamos en la junta del otro día, son los mismos. La gente tiene mucho miedo a estos centros de datos. Es un tema muy, muy de moda, muy caliente, muy controversial en este momento, no solo en Lexington ni en el estado, sino que en todo el país y me imagino el mundo, porque estamos consumiendo data muy rápido, mucho más rápido que antes. Cada cosa que hacemos requiere el procesamiento de data. Entonces, entendemos que la gente en Lexington tiene mucho miedo debido a la noticia de que una compañía iba a venir y comprar el terreno de Lexmark en Newtown Pike, y de ahí la gente se puso muy enojada y preocupada acerca de la posibilidad de tener uno de estos centros grandes en Lexington. Lo que nosotros estamos haciendo como concejales, estamos investigando cada detalle acerca de centros de data, cómo se hacen, cómo se funcionan, cuál es la necesidad de estos centros, cuán grande queremos tener algo así en Lexington o no. Y de hecho, hay varios sitios de centros de data aquí en Lexington, pero la gente no los conoce porque no hace ruido, no son grandes, no causan ningún problema, pero son necesarios, por ejemplo, para las universidades que tenemos, para las organizaciones de salud, para los archivos de la salud, para nuestro internet, para los programas de tele que vemos en internet, para los teléfonos, para cada cosa hay la necesidad de data y hay que tener un lugar donde ponerla. Entonces, yo creo que más que nada la gente sin saber tiene miedo a los centros grandes y que van a ocupar mucho espacio, consumen muchas utilidades, tienen mucho ruido, pero que los otros centros, a veces medianos y chiquitos, realmente no causan el mismo problema. Y entonces para nosotros creo que el objetivo es decidir cómo regular los centros, ¿verdad? ¿Vamos a permitir centros medianos, centros solo chiquititos? O es porque, es, por ejemplo, si ponemos una ley hoy en regular datos de cierto tamaño, hay centros de data en Lexington que tuvieron que cerrar así de un día a otro porque están más grandes de no son muy grandes, pero pueden ser demasiados grandes para nuestras reglas. Entonces, tenemos que conseguir una manera de regular los centros grandes. Nadie quiere estos centros grandes en Lexington. No creo que nadie en el gobierno, los residentes, nadie. Pero, ¿cuáles van a ser los límites que vamos a poner para estos centros de data? Yo no creo que el centro que quiere tener esta organización en Newtown Pike sea muy, muy grande, pero vamos a ver que no queremos causar ningún problema, pero tampoco queremos evitar o cerrar las compañías que ya tenemos en Lexington. No queremos causar ningún problema para ellos. Y realmente si vamos a poner nuestra data en otro estado o lejos, vamos a tener que pagar un precio más alto para procesar la data. Y, por ejemplo, si es en Illinois, tiene que ir a Illinois y regresar. Entonces, vas a pagar un precio más alto y aparte tu internet va a ser mucho más lento. Entonces, es como un balance, encontrar algo que es bueno para Lexington. Solo queremos nosotros algo que va a servir a Lexington. Y si no nos va a servir, no queremos tenerlo.
0: Entonces, los cambios más que nada son sobre el tamaño de los centros de datos, si hay cierta, si hace mucho ruido, dónde van a estar localizados.
1: Exacto. La cantidad de consumo de electricidad, cosas así. Entonces, estos números son los números que cambiaron la Comisión de Planificación y ahora va a ser nuestra decisión cambiarlos más o no. Creo que va a regresar a nosotros el 25 de agosto y de ahí tenemos que decidir tener una reunión especial para platicar de ellos, tener una reunión especial para más comentarios públicos, o regresar el tema al comité para decidir, al comité de para ver.
0: Y bueno, ya para cambiar de tema, ¿por qué no hablamos un poco sobre el grupo de trabajo que se encarga de las personas sin hogar?
1: Bueno, la alcaldesa hace como 2 años decidió formar un grupo de falta de vivienda para ver cuáles pudieron ser las respuestas al problema que hemos tenido con personas sin vivienda en Lexington. Y ellos se juntaron por un tiempo, se dividieron en varios grupos para ver ciertos aspectos del problema e hicieron una lista muy grande de recomendaciones. Pero solo pudieron estar de acuerdo en ciertas recomendaciones grandes por ahora. Y el otro día, el martes, tuvieron un tiempo de comentarios públicos para hablar acerca de las recomendaciones. Y varias personas fueron y comentaron acerca de ellos. Y la mayor cosa que decidieron es que el lugar donde han tenido el refugio, el shelter, para el invierno, quieren seguir teniéndolo ahí hasta que pueden construir un lugar fijo ahí. Este lugar es en Versailles Road, es 1306 Versailles Road.
0: Que está en tu distrito.
1: Que está en mi distrito. Está en mi distrito, donde está ubicada Global Lex ahora y luego varias cosas atrás de reciclaje y eso. quieren tener un plan para mover todo lo que hay ahí en este sitio a otro lugar y eventualmente construir un refugio permanente ahí. Más que nada para mayores de edad y para familias, porque tenemos un hoyo en el sistema para ellos. No hay lugar en el sistema para ellos. Y además quieren hacer un lugar donde 24 horas al día, 7 días a la semana, cualquier persona pudiera llegar y encontrar la manera de tener recursos, que sean del trabajo, de ropa, de alojamiento y cosas así. Tener un lugar en la ciudad donde cualquier persona puede llegar, donde la policía puede llevar a la gente y así. Pero esas personas, excepto los mayores de edad y las familias, no se quedarían ahí por mucho tiempo, sino que irían a otros refugios. Y quieren encontrar a una organización para operar el refugio y el lugar de recepción para la gente. Entonces, la ciudad quiere tener el terreno, el lugar, ofrecer el lugar, decir lo que quieren y luego tener otra organización manejar todo. Entonces, más que nada, estas son las recomendaciones. Tendrían que tener un dinero para poder realizarlo, las recomendaciones. Como digo, había muchas organizaciones representadas ese día para dar comentarios. Yo creo que hay mucho apoyo de las otras organizaciones en Lexington que trabaja con gente con falta de vivienda, y dicen que estas cosas son necesarias, que tenemos la necesidad de tenerlas. Y que, bueno, me da gusto que haya apoyo. En el otro lado, mis constituyentes y los dueños de los negocios en el área están muy frustrados. Frustrados, dicen, sus palabras estuvieron muy animados de decir que estaban cansados, realmente cansados, porque tenemos tantos lugares parecidos en el área sobre Versailles Road, y eso va a hacer más tráfico, va a cambiar el ambiente. Es un corredor, una calle principal de la ciudad donde toda la gente del aeropuerto, de Keeneland, entran a la ciudad, ahí. Entran ahí en Versailles Road, y eso va a causar un ambiente muy diferente. Y yo creo que la gente tiene razón para estar frustrada. Yo he sentido frustrada porque parece que ya tomaron esta decisión, y yo creo que en un sentido es una lástima. No porque no es un recurso que necesitamos, porque es necesario, sino que la ubicación y la manera en que lo están haciendo. Y yo creo que tenemos el problema. Eso no va a resolver el problema que tenemos en Cardinal Valley o en Versailles Road. Yo creo que la gente se siente muy cómoda quedándose en el terreno, en la propiedad de otras personas y de la ciudad. Y tenemos que buscar una manera de ayudarles, darles un lugar donde dormir, sí, pero además el problema es más grande que solo ofrecerles recursos o una cama.
0: ¿Y eso todavía lo van a debatir en el consejo?
1: Creo que va a regresar a nosotros, pero sí, tengo que ver exactamente cuáles son los siguientes pasos para decirlo bien. Yo sé que quieren ya hacer el RFP, entonces ese grupo ya quiere decir vamos a pedir la ayuda de otra organización para manejar el centro de refugio.
0: Bueno, lamentablemente se nos ha terminado el tiempo. ¿Hay alguna otra cosita que quieras añadir?
1: No, muchas gracias. Espero que sus meses de agosto y septiembre les vayan muy bien, y espero verlos de nuevo en como un mes aquí en MediaLex. Y muchas gracias. También me pueden contactar en jreynolds@lexingtonky.gov.
0: Y si quiere encontrar más información sobre lo que está haciendo el gobierno municipal, siempre puede visitar su página web lexingtonky.gov. Y bueno, muchas gracias Jennifer por estar con nosotros y nos vemos el próximo mes.
1: Ok, gracias.
0: Muy bien, no se olviden que estén escuchando MediaLex Radio, WLXL 95.7 LPFM en Lexington, Kentucky.
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1: 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El informativo de Guerra y Paz con Amy Goodman. Los ataques estadounidenses contra varios barcos pesqueros cerca de las Islas Galápagos de Ecuador a principios de este año fueron parte de una operación secreta llevada a cabo por la CIA. Así lo informó el periódico The Washington Post, que habló con una fuente anónima. Una de las embarcaciones desapareció el 20 de enero junto con 8 de sus tripulantes, quienes se presume que están muertos según Naciones Unidas. Los sobrevivientes de otras 2 embarcaciones que fueron atacadas en marzo afirmaron que militares estadounidenses los sacaron a la fuerza de ellas y los encapucharon, esposaron y sometieron a torturas a bordo de un barco antes de ser trasladados a El Salvador. Ninguna agencia gubernamental de Estados Unidos se ha atribuido la autoría de esos ataques, los cuales, según The Washington Post, no están relacionados con los bombardeos contra embarcaciones en aguas del Caribe y el Pacífico que fueron admitidos públicamente por el gobierno de Trump. El Pentágono no ha presentado pruebas que respalden las afirmaciones de que las embarcaciones estaban transportando drogas. Desde septiembre del año pasado, más de 200 personas han muerto a causa de estos ataques estadounidenses contra embarcaciones. Mientras tanto, Panamá y el Comando Sur de Estados Unidos han concluido Panamax 2026, una serie de ejercicios militares en los que participan al menos otros 17 países de todo el continente americano. Esta fue la primera vez desde 2012 que las Fuerzas Armadas estadounidenses realizaron maniobras militares conjuntas en Panamá. En Gaza, 2 palestinos murieron y varios más resultaron heridos el jueves en ataques israelíes que, según informes, incluyeron bombardeos, ataques con morteros y disparos con munición real. Los ataques se produjeron al tiempo que organizaciones de defensa de los derechos humanos advirtieron que Israel está llevando a cabo una operación a gran escala para retirar decenas de miles de toneladas de escombros de la franja de Gaza. Los escombros son consecuencia de los ataques casi diarios que Israel ha lanzado en el enclave palestino desde octubre de 2023, en los que han muerto al menos 73.000 personas. Algunos de los escombros provienen de cementerios y otros lugares donde se sabe que existen restos humanos, por lo que las organizaciones acusan a Israel de intentar borrar pruebas de crímenes de guerra. En los territorios ocupados de Cisjordania, colonos israelíes continúan asediando la aldea palestina de Qusra, al tiempo que soldados israelíes impiden que organizaciones activistas ingresen ayuda humanitaria al lugar. Entre quienes han sido objeto de ataques se encuentra un palestino estadounidense, lo que provocó una inusual crítica del embajador de Estados Unidos en Israel, Mike Huckabee, quien calificó el asedio como un horrendo acto de terror. Un alto funcionario del Consejo de Seguridad de la ONU dijo el martes que las condiciones en Cisjordania han llegado a un punto crítico. El Líbano califica las demoliciones de viviendas por parte de Israel como una grave violación del derecho internacional. Durante una visita al sur del Líbano, el ministro de Defensa israelí, Israel Katz, afirmó el miércoles que sus fuerzas armadas seguirán ocupando la región de manera indefinida.
2: Despejaremos esta zona y garantizaremos la seguridad de los residentes del norte, y no nos retiraremos bajo ninguna circunstancia de las zonas de seguridad, ni en el Líbano, ni en Siria, ni en Gaza.
1: Los comentarios de Katz se produjeron después de que el primer ministro libanés, Nawaf Salam, dijera que la demolición de viviendas por parte de Israel en el sur del Líbano constituye una grave violación del derecho internacional. El ejército iraní rechazó las afirmaciones del gobierno de Trump de que los barcos están atravesando libremente el estrecho de Hormuz y afirmó que nadie puede hacerlo sin el permiso de Irán. Esto se produce al tiempo que el Pentágono anunció que enviará un nuevo portaaviones a Medio Oriente para sustituir al USS Abraham Lincoln en medio de informes sobre el deterioro de las condiciones a bordo del buque. El portaaviones USS George Washington relevará a Lincoln, que ha estado desplegado en alta mar durante más de 8 meses. El secretario de Defensa de Estados Unidos, Pete Hegseth, desestimó el jueves los informes publicados por los medios Stars and Stripes y Military Times sobre el agravamiento de la crisis de salud mental a bordo del Lincoln, donde los marineros deben lidiar con duchas cubiertas de moho y problemas de desagües, así como con la escasez de alimentos nutritivos.

Cabo un amplio programa de vigilancia dirigido contra grupos de izquierda en el estado de Minnesota, que incluyó la infiltración en chats grupales, el espionaje de reuniones en bibliotecas e iglesias y la obtención secreta de registros financieros de organizaciones que nunca fueron acusadas de ningún delito. Los blancos incluyeron a activistas ambientales de la organización Sunrise Movement, así como diversos sindicatos, entre ellos la Federación Estadounidense del Trabajo y Congreso de Organizaciones Industriales, Sindicato de Trabajadores de las Comunicaciones de Estados Unidos y el Sindicato Internacional de Empleados de Servicios. La operación de espionaje a gran escala se inició a comienzos de este año, cuando cientos de miles de residentes de Minnesota salieron a las calles para exigir el fin de una violenta campaña de deportaciones masivas emprendida por el Servicio de Inmigración y otras agencias federales. Documentos gubernamentales revelan que el Departamento de Seguridad Nacional calificó a los manifestantes de oportunistas y agitadores violentos, alegando que estaban involucrados en una conspiración generalizada. La operación surgió a partir de una directiva de la Casa Blanca conocida como Memorando Presidencial de Seguridad Nacional 7, que identifica como potencial terrorista doméstico a quien exprese puntos de vista anticristianos, anticapitalistas o antiestadounidenses. La Organización en Defensa de las Libertades Civiles, Defending Rights and Dissent, calificó el programa de vigilancia como un ataque inquietante, invasivo y absolutamente injustificable contra la libertad de expresión y la disidencia política. Por su parte, el senador demócrata Chris Van Hollen afirmó: "Estas son las acciones de un Estado autoritario". En el estado de Nueva Jersey, el Servicio de Inmigración y Control de Aduanas de Estados Unidos, ICE por sus siglas en inglés, confirmó la muerte de un tercer inmigrante en la ciudad de Newark, un caso que el congresista demócrata Ron Menéndez había dado a conocer la semana pasada. Según el Departamento de Seguridad Nacional, José Chajón Raxon, originario de Guatemala, sufrió lo que parecía ser una convulsión y posteriormente murió en el hospital. Chajón Raxon estuvo recluido en el Centro de Detención para Inmigrantes de Gestión Privado, conocido como Delaney Hall, tras ser arrestado el 18 de julio. El Servicio de Inmigración afirmó que el inmigrante guatemalteco fue puesto en libertad 4 días después, pero no proporcionó más detalles. Las autoridades migratorias de Estados Unidos no habían informado previamente de la muerte de Chajón Raxon debido a una nueva política que ya no obliga al Servicio de Inmigración a reportar las muertes que ocurren dentro de los 30 días posteriores a la liberación de un inmigrante. Esta es la tercera muerte reportada relacionada con Delaney Hall desde diciembre pasado, al tiempo que personas detenidas y activistas han condenado ampliamente la persistente falta de atención médica adecuada dentro de esa cárcel. Más de 50 inmigrantes han muerto bajo custodia del Servicio de Inmigración en todo Estados Unidos desde que Trump asumió su segundo mandato. En el estado de Washington, más de 140 inmigrantes detenidos en el tristemente célebre centro de detención del noroeste de la ciudad de Tacoma están iniciando su tercer día en huelga de hambre. Así lo informó la organización activista La Resistencia, que confirmó que la acción de protesta comenzó el 11 de agosto. Los inmigrantes demandan, entre otras cosas, atención médica adecuada, ya que, según se informa, varios detenidos con huesos rotos o dislocados no han recibido tratamiento médico. Northwest y Delaney Hall son centros de detención para inmigrantes operados por la compañía penitenciaria con fines de lucro Geo Group. En el estado de Texas, excavadoras han entrado en el Parque Nacional Big Bend a fin de despejar terrenos de este monumento natural como parte de la iniciativa del gobierno de Trump, valuada en $46,500 millones para ampliar un muro fronterizo de gran tamaño y otras infraestructuras de seguridad a lo largo de la frontera con México. Grupos de manifestantes se congregaron el jueves en el Big Bend para bloquear la construcción del muro luego de que el Departamento de Seguridad Nacional de Estados Unidos eximiera a los contratistas federales de cumplir con una amplia lista de leyes ambientales, incluida la Ley de Especies en Peligro de Extinción. Mientras tanto, en el sur del estado de Arizona, en la pequeña localidad fronteriza de Lochiel, un campamento de protesta liderado predominantemente por activistas queer y LGBTQ con expresiones femeninas busca proteger álamos centenarios al tiempo que los contratistas federales trabajan a toda máquina para construir otra parte del muro fronterizo de Trump en la frontera con México, cuyo costo ronda los $500,000 millones. En el centro de la protesta se encuentra un álamo de 200
500 años de antigüedad, conocido como Árbol Abuela. Ucrania ha enviado a Rusia una propuesta que sugiere que ambos países cesen los ataques contra embarcaciones civiles en el Mar Negro. La agencia de noticias Reuters informa que la propuesta se produjo como parte de un esfuerzo por reabrir un corredor de granos crucial en medio de advertencias de que los ataques están

0: provocando el aumento de los precios de los alimentos a nivel mundial, los cuales se encuentran en su nivel más alto desde principios de 2023. Según las Naciones Unidas, al menos 437 civiles perdieron la vida y más de 2.600 resultaron heridos en Ucrania durante julio de 2026, lo que implica el registro más letal desde que Rusia dio inicio a su invasión a gran escala en febrero de 2022. El primer ministro de Polonia afirma que las autoridades han arrestado a un ciudadano ruso que se disponía a asesinar a una persona con doble nacionalidad ucraniana y estadounidense en la ciudad de Varsovia. Donald Tusk calificó el hecho como el primer intento de ataque de Rusia contra un ciudadano estadounidense en un país de la OTAN. En Tokio, la primera ministra de Japón, Sanae Takaichi, criticó el jueves al presidente ruso Vladimir Putin por llevar a cabo su primera visita a las disputadas Islas Kuriles. El presidente Putin visitó una de las cuatro islas cuya soberanía Rusia y Japón reclaman.
1: Esta última visita del actual presidente de Rusia, Iturup, va en contra de la postura firme de Japón con respecto a los territorios del norte. Además, hiere los sentimientos del pueblo japonés y es absolutamente inaceptable.
0: Mientras tanto, el presidente Trump compartió el jueves un video en Instagram que muestra al ex infante de marina estadounidense Robert Gilman a bordo de un avión con el enviado especial de Estados Unidos para Medio Oriente, Steve Witkoff, luego de que Gilman fuera liberado de la custodia rusa. Gilman estuvo durante más de 4 años recluido en una cárcel rusa. El gobernador de Indiana ha declarado una emergencia por desastre a nivel estatal y ha ordenado el despliegue de la Guardia Nacional en el estado después de que una serie de tormentas severas provocaran lo que las autoridades calificaron de una inundación que ocurre una vez cada 1000 años. Esta semana se esperan más precipitaciones en Indiana y en el vecino estado de Illinois, que también fue azotado por inundaciones. Unos 36 millones de personas de diferentes partes del medio oeste de Estados Unidos estuvieron el jueves bajo alerta de inundación. Un juez federal ha desestimado una demanda del gobierno de Trump que acusaba a la Universidad de Harvard de no combatir el antisemitismo en el campus. El gobierno había argumentado que la universidad no protegió a los miembros de la comunidad judía durante las protestas que se llevaron a cabo en el campus por los vínculos de Harvard con la guerra de Israel contra Gaza y con la ocupación israelí de territorios palestinos. El juez federal de distrito del estado de Massachusetts calificó los incidentes de antisemitismo de aislados y episódicos. El bloque negro del Congreso de Estados Unidos está pidiendo al Departamento de Justicia investigar la misteriosa muerte de Nolan Wells, un deportista universitario negro de 18 años cuyo cadáver fue hallado en julio en una isla barrera del estado de Mississippi. Wells desapareció tras abordar un barco para ir a la isla junto con un grupo de amigos blancos durante el feriado del 4 de julio. Su cuerpo fue hallado varios días después. Las autoridades afirman que Wells podría haberse ahogado accidentalmente, pero su familia ha puesto en duda la versión oficial, en parte porque el teléfono celular del joven no fue hallado con su cuerpo, sino en poder de uno de sus amigos que regresó a casa. Estas fueron las palabras expresadas por la congresista demócrata del estado de Georgia, Lucy McBath.
2: This brings back so many vivid memories for me and my own family.
1: Esto me trae tantos recuerdos vívidos a mí y a mi propia familia de cuando perdimos a Jordan debido a la violencia innecesaria con armas de fuego en noviembre de 2012, en el día que se conoce como Black Friday. Solo porque él era negro y escuchaba música a todo volumen en su automóvil. Y aquí estamos hoy, nuevamente tras la pérdida de otro joven negro en nuestra comunidad, y nos encontramos haciendo las mismas preguntas.
2: And we find ourselves asking the same questions.
0: En la ciudad de Washington, D.C., la junta directiva del Centro John F. Kennedy para las Artes Escénicas ha votado a favor de volver a colocar el nombre de Donald Trump en la fachada del edificio y de cerrar durante 2 años las puertas de la institución, presuntamente para llevar a cabo obras de remodelación. La votación del jueves por parte de la junta directiva, cuyos integrantes fueron nombrados por Trump, tuvo lugar a pesar de que un juez federal había emitido una orden que prohíbe el cierre del Centro Kennedy y ordena al gobierno de Estados Unidos retirar el nombre del presidente de la fachada del edificio. Mientras tanto, los demócratas del Senado estadounidense están solicitando una auditoría de los gastos relacionados con la construcción de un salón de baile en el ala este de la Casa Blanca, después de que el periódico The Washington Post informara que el gobierno de Trump planea destinar al menos 900 millones de dólares en nuevos proyectos de construcción en los terrenos de la Casa Blanca. Cuando Trump anunció en 2025 sus planes de construir un salón de baile, prometió repetidas veces que el proyecto sería financiado en su totalidad por donantes privados.
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8: De El Lexington Herald Theater por Valerie Honeycutt Spears. Moody's Ratings volvió a rebajar la calificación crediticia de las escuelas públicas del condado de Fayette, FCPS, citando operaciones estructuralmente desequilibradas, controles fiscales débiles y años de reportes financieros inexactos. Es la tercera rebaja del distrito este año. La calificación de emisor y de obligaciones generales bajó de A3 a BAA1, mientras que la de arrendamientos pasó de BAA1 a BAA2. Además, la perspectiva del distrito cambió a negativa. Moody's advirtió que la situación podría elevar los costos de endeudamiento. FCPS recientemente tuvo que obtener un préstamo a corto plazo de $95 millones para cubrir gastos hasta recibir ingresos por impuestos a la propiedad. El distrito mantiene aproximadamente $847 millones en deuda. La agencia señaló que errores históricos, incluidos balances inflados y proyecciones de ingresos exageradas, podrían dejar el Fondo General del Año Fiscal 2026 con un déficit de entre 10 y $17 millones. El presupuesto tentativo de 711.3 millones ya incluye 20 millones en recortes, eliminación de 120 puestos y reducción de días laborales. FCPS afirma que está implementando las recomendaciones de una auditoría independiente para recuperar la estabilidad financiera. Moody's destacó como aspectos positivos una economía local fuerte, matrícula estable y mayores ayudas estatales por estudiante.
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En mi país de magueyes, donde florean los sentidos, sean ustedes bienvenidos a los cantos y sus leyes, música de Judith Reyes, que nos toca nuestro ser, la intimidad a saber del amor y sus maldades, comenzamos con verdades, desengáñate mujer.

0: Buenos días, buenas tardes, buenas noches, dependiendo del lugar y hora que nos esté sintonizando. Usted está escuchando el programa ¿Quién canta? Mi nombre es Edith Rojas y como cada sábado al frente de este programa, Cruz Mejía. En esta ocasión nos enlazamos con él hasta Guasave, Sinaloa. Cruz, preséntanos.
1: Tuve que levantarme más temprano porque aquí es una hora antes que la de ustedes, pero aquí estamos contentos oyendo al Gorrión Serrano y hay mucho que platicar aparte de lo que vamos a oír.
0: Así es, Cruz, como bien lo dice, está con nosotros aquí la agrupación Gorrión Serrano y nos trae pues un nuevo material discográfico que está dedicado a Judith Reyes. Este material se llama Las Canciones de Judith Reyes, la Tamaulipeca, y también está aquí con nosotros Fernando Morán, él es el productor del disco. También vas a estar conversando aquí con nosotros, Fernando, bienvenido.
2: Buenos días, Edith, buenos días, Cruz, gracias por la invitación. Aquí estamos también desvelados, ¿no? Yo vivo en California, entonces traigo todavía el horario de allá.
1: Muy Nos bien. Hubiéramos ido a California, Fernando.
2: Iremos.
1: Para que tuviera más sabor. Oye, Fernando, ¿cómo surgió la idea de hacer este trabajo? Porque de Judith Reyes, los que andamos en este canto respondón de análisis de contenido social, pues no conocíamos esta otra faceta de la compositora. ¿Cómo se les ocurrió hacer este disco?
2: Bueno, yo tuve la fortuna de conocer a Judith Reyes cuando yo era muy jovencito, a compartir el escenario con ella, tener conversaciones, y estando yo en California ya desde 35 años, me puse a investigar de sus materiales que hizo cuando ella era la Tamaulipeca, que inició con un dueto con su primer marido, Eduardo Alarcón Leal. Entonces, el dueto era Alarcón Leal y la Tamaulipeca. Entonces, son canciones de Judith que se escuchan en la radio con otros intérpretes, pero muchas de estas canciones no están bajo su autoría.
1: Algo pasa ahí, alguien se las apuntó, o como que no les da importancia el que produce, el que programa, y pues estamos ignorantes de ello. Esto yo creo que vamos a ir a ver si lo podemos analizar en lo que va del programa, por la cuestión de que son dos facetas diferentes de la compositora y cómo cambió ella así de tajo, un cambio brusco, repentino y de mucho significado.
0: Así es, Cruz, y sí, vamos a estar platicando sobre eso, sobre igual una anécdota que viene en este disco, que me parece que es el punto de partida para que Judith Reyes le dé este giro a esa temática de sus canciones. Pero, ¿qué les parece si escuchamos otra interpretación a cargo del Gorrión Serrano?
1: Pues que venga de ahí.
3: En la playa tropical del golfo que ahí miró, el día 22 nació en un mes primaveral. Marzo con su vendaval la recibió en el calor Ciudad Madero, primor hace 100 años. Ni tanto, aquí escuchamos tu canto, ¿cuándo serás mi amor?

0: ¿Cuándo serás mi amor? Y justamente antes de escuchar esta interpretación, estábamos hablando de esta usurpación, de la apropiación que se hizo de estas letras de Judith Reyes. Y Fernando, justamente esta letra está registrada bajo el nombre de Juan Romero.
1: Sí. ¿Quién es este? Juan Romón.
2: Romero, sí,
3: es Juan Romero.
2: Bueno, algunas canciones están registradas bajo dos o tres nombres, ¿verdad? Entonces, esta canción de ¿Cuándo serás mi amor? Aparece en un disco que la canta el dueto Alarcón Leal, la versión original, aparecen ellos dos, pero también hay otras versiones donde ya aparece con Juan Romero, ¿verdad? No sé quién es, realmente he investigado, pero sé que tiene varias canciones bajo su autoría.
1: Oye, Fernando, fíjate que ese es un problema de la sociedad de compositores. Cuando tú andas investigando, quieres saber quién es el autor de tal canción, ellos te hacen otra pregunta: ¿con qué interpretación? Quiere decir que según el que la cante es el autor. Es un absurdo.
0: Sí, y pese a que Judith Reyes, en un momento de su vida, trabajó, se integró a este equipo de la Sociedad de Compositores, ¿no, Fernando?
2: Sí, prácticamente es fundadora de la Sociedad de Compositores, y sucede que en esos tiempos también las leyes de derechos de autor no estaban muy claras. Muchas de estas canciones, Judith las vendía por la necesidad de sobrevivir en las giras que hacían a los Estados Unidos, principalmente en Los Ángeles, donde los empresarios no les pagaban, los dejaban en la calle, y entonces tenían que ir a las casas editoras, y el desconocimiento de las leyes, de que una obra siempre va a ser bajo tu autoría, puedes dársela a alguien para que la cante en exclusividad o en su caso, recibir las regalías, ¿verdad?
1: Sí, yo creo que por ahí va la cosa. A lo mejor Juan Romero tenía mucho dinero y pudo apropiarse ese material. Porque también existe otra cosa. Alguna vez, cuando hicimos nuestro primer disco, me preguntaron, ¿de quién está la canción? No, pues estaba en tal libro. Póntela a tu nombre, porque si no alguien la va a registrar. O sea, ya están predispuestos al robo de la autoría.
0: Sí, además de la inexperiencia de Judith Reyes, porque prácticamente era una niña cuando ella se introdujo en este ámbito musical y conoció muy chica al que fue su esposo Fernando. Y sí, hacer hincapié, Cruz, que este trabajo musical producido por Fernando Morán, quien está aquí con nosotros, y interpretado con el Gorrión Serrano, pues rinde un digno homenaje a Felicitas Reyes Hernández, mejor conocida como Judith Reyes, y sobre todo por su centenario, su natalicio de Judith, que pues fue ayer 22 de marzo. Ella nació un 22 de marzo de 1924, y platíquenos también esta presentación que ustedes tuvieron en la Casa de Cultura Las Jarillas. Alejandro.
3: No, pues fue realmente conmovedor, porque Las Jarillas está ahí en la Alcaldía Iztacalco, en la Tlacotal Ramos Millán, que está muy pegadito al campamento 2 de octubre, donde ella vivió sus últimos años. Y bueno, pues ya ella estaba en esas luchas sociales, porque todos sabemos que el campamento 2 de octubre, bueno, se consiguió a base de una lucha fuerte de los colonos, y pues esa cercanía, como que nos sentíamos con la presencia de Judith Reyes ahí. Es un espacio muy pequeño, una casa de cultura, no sé, unas 40, 45 gentes por ahí. Pero bueno, nos encontramos con amigos que tenía años que no los veíamos, inclusive de la misma colonia. Gilberto Chávez, que fue el que hizo todo el audio, digamos que él grabó y él estuvo en la mezcla, hizo la masterización del disco. pues vive ahí, vive en esa colonia, entonces todo era como muy, como que arropaba bien toda esa parte. Y creo que pues se recibió bien, porque además de la poesía de Judith Reyes, se nota desde, en esta etapa de la Tamaulipeca, tanto como en la etapa de ya el canto rebelde, la canción social o como se llame. Yo no veo como mucha diferencia en esa forma de hacer la música, de hacer las también la, sus versos, y lo único que veo es que cambia el tema, ¿no? Ahí es donde está realmente la diferencia, pero tiene esa poesía de siempre, ¿no?
1: Yo estaba viendo que algunos títulos están cambiados o al menos nos suenan raros. A ver si al ratito nos lo explican. Queremos invitar al auditorio a que se comunique con nosotros. Las vías de acceso que ya conoce, pero las recordamos. Teléfono 5541-55-1060. El que obole es el 5512-33-2915 y todas las vías computosas que usted conoce. Pues, ¿qué? ¿Nos arrancamos con la siguiente, Alejandro?
3: Vámonos, sí dice. Ya su figura es un mito por su existencia y pasión. Y a la siguiente canción, con un aroma exquisito, ella nombró el repollito. Trae su poesía matinal cargado en su mecapal y deshaciendo rencillas le dedicó maravillas a este México rural.

0: Ahí está el repollito. Las décimas que están dando entrada a las canciones, ¿de quién son?
1: Bueno, esas son de Gorrión Serrano.
2: Son de aquí, de Alejandro.
0: Está bueno eso, pues eso le da más presencia. Y pues ahí está el disco. ¿Dónde más lo van a ofrecer? ¿Dónde se consigue? ¿Dónde los localizamos a ustedes para que la gente tenga a su alcance esto? Y a la vez, Fernando, son 9 canciones. ¿Cómo se escogieron? Si hay más, ¿qué pasó? ¿Un poco a la carrera? ¿Cómo estuvo esto?
3: Sí, el disco trae 10 canciones. Aquí hubo un error de impresión. Judith Reyes hizo alrededor de 60 canciones de esta época. Y bueno, el disco, como ya el disco físico, en este caso el disco compacto, ya está en extinción. Solo hicimos una edición limitada, pero a partir del día de ayer se puede escuchar en la mayoría de las plataformas musicales, lo escuchan gratis o si quieren descargarlo y comprar las canciones. Y en algunas presentaciones, pues tenemos los pocos discos que editamos a la venta para quien quiere tener el libro, porque contiene también un pequeño libro, y el que quiere tener este trabajo, que pues agradezco a Gorrión Serrano, ¿no? Que ellos le dieron una nueva vida, ¿no?, a estas canciones.
0: Cruz, sí, pues. Repasarla. Sí, Edith.
4: Sí, hacer justamente esa invitación a que sí adquieran este material, porque efectivamente es un disco que nos cuenta a través de este librillo la biografía de Judith Reyes, y nos cuenta pues la otra parte de la historia de la tamaulipeca en su primera etapa como intérprete y compositora de canciones para pues la muy conocida época de oro del cine mexicano. Y aquí hay participación en los textos de Alberto Híjar, que es un teórico marxista y crítico de arte mexicano, que de hecho él hace pues la presentación formal de este disco al inicio de la primera página. Y también contamos con textos de Liliana García Sánchez y por supuesto de Fernando Morán. Decir que Liliana es la que también ha escrito sobre su vida de Judith Reyes, ¿no es así, Fernando?
3: Sí, hace ya serán más de 10 años que quiso ella hacer algo, escribir sobre una mujer, y pues por algunas razones escogió Judith Reyes, y a partir de ahí pues se ha encontrado con un mundo, ¿no? Es una exploración, porque la mayoría de sus materiales no se encuentran en bibliotecas, en fin, ¿no? Y es muy difícil, ¿no? También por el tipo de vida que llevó Judith Reyes, que no podía
4: dejar, no se establecía en un lugar.
3: Sí, no podía dejar sus materiales debido a la persecución política que había en ese tiempo, ¿no?
4: Así es.
0: La persecución y el encarcelamiento, fue torturada, batalló mucho en su quehacer musical cuando agarra esta nueva corriente de composición. Por eso preguntábamos, ¿cómo fue la selección de esto que se grabó con Gorrión Serrano?
3: Bueno, la selección está basada un poco en equilibrar digamos, las canciones alegres, las canciones del campo,

0: genere esa inquietud para que los grupos, especialmente de mujeres, busquen
1: intérpretes, compositoras, mujeres.
0: Claro.
1: Sí, sobre todo por la época en la que ella se inicia como cantante, como escritora de estas canciones, que estamos hablando de principios de los años 30. Entonces también hay que entender ese contexto político, social y cultural que se vive en nuestro país. Entonces es importante que también rescatemos esa parte, Fernando, y bien tú lo decías, que ella escribía justamente con este concepto bajo ser hombre, ¿no? Del machismo, porque también recordar que cómo es que se plasmaba incluso ante las pantallas del cine la vida de una mujer, la vida de un campesino, la vida del mexicano. Y es así como ella escribe o se caracteriza por esta primera etapa. Y sí vale la pena conocer estas interpretaciones. Y pues vamos por otra canción, Cruz. ¿Cómo ve?
2: ¿La escuchamos?
3: Judith Reyes, Ya se siente, a darle vuelta a la rueca. Este son de la Huasteca, en repertorio vigente, en los tríos está presente. Y hasta la piel se encabrita. Cuando entra la jaranita, el verso se pone en pos, se canta con fina voz y su palabra exquisita.

0: ¿No tenemos la voz del auditorio, Edith?
1: Sí, Cruz, ya tenemos comentarios. Nos vamos primero, quienes nos están escuchando y viendo a través de la transmisión en Facebook. Nos dice Flor Cambrani, saludos a Fernando Morán por este gran proyecto para recordar a la gran Judith Reyes. Irma Martínez, saludos, bonito día para todos. Luz Ramírez, desde lejos, pero bien cerquita, Cruz, abrazos a todo el equipo y a los queridos Gorrión Serrano. Qué interesante conocer este material de la también compositora Judith Reyes. Checo Ferpavo, buenos días a todo el equipo de este grandioso programa. Les envío un saludo afectuoso y una enorme felicitación por la presentación de este hermoso material y felicidades al Gorrión por su nueva grabación. Buenos deseos para todos y felicidades por este bello material que producen y nos presentan el día de hoy en este maravilloso programa. Sonia Jaimes, buenos días, felicito al programa Quien Canta y es un placer escuchar a buenos músicos interpretar las canciones de Judith Reyes. Saludos desde Ecatepec de Morelos. Flor Cambranis, buen día, ayer les escuché en Jarillas y me quedé picada con sus grandes interpretaciones. Bien vale una desmañanada para escuchar los saludos desde La Portales. Madji Quiroz, buenos días, saludos para todos, escuchándolos y disfrutando siempre la buena música y aprendiendo de sus comentarios. Cristina Ahumada, saludos desde Chihuahua, siempre escuchándolos. Joya Felicitas, saludos, los seguimos escuchando. Erandi Abud, un abrazo fuerte a Cruz Mejía, excelente programa el de hoy. Gorrión Serrano, qué bonita música para despertar. Rodolfo Ramírez nos envía saludos. Joya Felicitas nos vuelve a escribir y nos dice que muchas felicidades a los invitados Gorrión Serrano y a todos el equipo de Quien Canta, muy bonitas melodías. Y nos dice que soy Felicitas Perfecto Allende y mi nombre en otomí se pronuncia Joya. Ah, muy bien. Qué bueno que nos dices Joya, no Joya. Por favor, denle su lugar a nuestros idiomas originarios. Claro que sí. Joya Felicitas. Patricia Sánchez, gracias al equipo de Quien Canta, sobre todo al maestro Cruz, que siempre nos presenta grupos como El Gorrión, que nos alegran la mañana. Luz Ramírez nuevamente nos dice que pues hay que seguir festejando a Judith Reyes y que hoy los esperan a las 5 de la tarde en Jalapa 213, Colonia Roma, con una mesa sobre la vida y obra de Judith, con la participación de Alberto Ijar, Liliana García, no sé si es Ismael o Ismael Colmenares. Ismael Colmenares, Jorge Velasco. Y en la música, el Mastuerzo, Son Como Son y Los Nacos, los esperamos. Esta es la invitación que nos hace Luz Ramírez. Patricia Chavarría, buenos días. Gracias, equipo de Quien Canta. Feliz sábado. Alicia Jiménez, gracias por ofrecer versiones nuevas y de una excelente calidad artística. Salomón Hernández, buenos días a todos los participantes de Quien Canta. Lula Escalante, buen día. A Quien Canta de la Viajera Trotamundos desde Ciudad de México. Felicitaciones a Gorrión Serrano, recordando a Judith Reyes. Saludos a Cruz y a todos los colaboradores, radioescuchas y facebookeros. Es lo que nos están diciendo a través de Facebook, Cruz.
0: Saludamos a en Morelia, a Damaris Florian, que está pendiente de nuestro programa. Y luego la señal no entra muy clara, pero sus orejas se sacrifican y nos escucha. Y a todos los que nos escuchen aquí, allá y acullá, a donde llegue la señal, pues muchas gracias. Y es el propósito, dar algo útil, tener la memoria del arte musical de México.
1: Sí, Cruz, y aprovechando la lectura de estos comentarios que nos están dejando en las redes sociales, también agradecer a todas las personas que nos acompañaron el sábado pasado en la celebración del 37 aniversario de Quien Canta. Pues muchas personas también nos estuvieron escribiendo, sabemos que no pudieron asistir, pero con su presencia auditiva pues fue muy enriquecedor y también muy emotivo que sepamos que continúan a la escucha de Quien Canta, Cruz.
0: Muy bien, pues que siga la música.
2: Pues aunque pasen los años, o a la mala, dice esta pieza.

0: Esta canción, amigos nuestros, era una de las que le gustaban a nuestro profesor Miguel Ángel Granados Chapa. Disfrutaba mucho esto. En varias ocasiones estuvimos reunidos con él y pues se cantó y tomamos café y esas cosas que se hacen con los amigos.
1: Vamos a continuar, Cruz, con los mensajes del auditorio, también en el canal de YouTube, nos están viendo en vivo. Enrique Escobar nos dice, presente, saludos. Humberto Cortés, excelente, invitados, saludos desde Morelia. Ricardo Saúl, buenos días, que viva Gorrión Serrano, para buena pura buena música, saludos desde Iztapalapa. Lupita Vargas, buenos días, maestro Cruz Mejía y equipo de Quien Canta, qué lujo escuchar a Gorrión Serrano. Yo quiero el disco, felicidades. Grupos son excelentes. Adriana Vázquez, qué placer amanecer escuchando a Gorrión Serrano. Lupita Vargas, ¿cómo puede adquirirlo? Ahorita vamos a volver a brindar esa información. Miguel Ángel Castillo Fuentes, muchas felicidades al Grupo Gorrión y gracias a Radio Educación por excelente programa. Atentamente, Miguel Ángel Castillo Fuentes. Esto es a través de el canal de YouTube, pero también hay personas que nos están llamando aquí al teléfono de cabina y nos dice Alonso Leal de Torreón, Coahuila, felicita al programa de Quien Canta y a los invitados del día de hoy, Martín Catalán de Ciudad Nezahualcóyotl, felicidades al trío y al programa, nos envía saludos. Alberto Mejía Aguilera de la Gustavo Amadero, ¿dónde se puede conseguir el disco de Gorrión Serrano? Liliana García desde Pachuca, saludos a Cruz Mejía y a Fernando Morán, es de la Unión de Vecinos y Damnificados 19 de septiembre, invita a continuar festejando a Judith Reyes hoy, ya lo decíamos, a las 5 de la tarde en Jalapa número 2003 en la Colonia Roma. Y también Tarcisio López Hurtado desde Azcapotzalco, él nos dice que la Universidad de Champingo produjo un disco de Judith Reyes, envía saludos al programa. Y por último, Alfonso Hernández de Ecatepec, saludos a Cruz Mejía y al trío, le agrada la participación y conducción en el programa de Edith, que está muy guapa. Bueno, muchas gracias, Alfonso Hernández, por tu comentario. Y también en el WhatsApp de Cabina Cruz nos están llamando, nos están dejando mensajes. Nos dice, buenos días, es un placer volver a escuchar los saludos a Cruz Mejía y a colaboradores, excelente música de Gorrión Serrano, Diego Casaos Martínez de Ciudad de México, es lo que nos escribe. También tenemos un comentario de Rodolfo Ramírez, buenos días, magnífico homenaje para la Tamaulipeca y enhorabuena para el conocimiento intergeneracional, nos dice Rodolfo Ramírez. Gerardo Rendón, muy buen día a todo el equipo del programa Quien Canta, como siempre, ilustrándonos, deleitándonos con bonita música y hoy con el trío, además recordando a una de las grandes compositoras, Judith Reyes. Otro mensaje, buen día a nuestra emisora, a Quien Canta, a su equipo y a don Cruz Mejía, gracias por los estupendos invitados y la recordación de Judith Reyes. Un abrazo cordial, ¿dónde se consigue el material de los invitados? Ahorita ya les vamos a decir cómo lo pueden adquirir. María Eugenia Vázquez, buenos días, me interesa comprar el disco de Gorrión Serrano, también ella está interesada. Gerardo Soberanes, que también está aquí con nosotros en el estudio, dice felicitaciones al trío Gorrión Serrano por esta revitalizante y refrescante interpretación del trabajo artístico de esta sensible y comprometida mujer con las causas de los más humildes, nacida en Ciudad Madero, Tamaulipas, y felicitaciones por su cumpleaños número 100. Una grata sorpresa escuchar su faceta de canciones folclóricas de la Tamaulipeca. Saludos a Cruz Mejía y también Edith, es lo que nos dice Gerardo Soberanes. Noé Agustín, buenos días, profesor Cruz y todo el equipo de Quien Canta. Tuve el gusto de escuchar y conocer a Judith Reyes en un auditorio de la ESIME cuando estudiaba yo ahí junto con los nacos y con canciones de protesta con los sucesos del 68. Gracias por recordar a la Tamaulipeca, nos dice Noé Agustín desde Morelia, Michoacán. Otro mensaje, buenos días, equipo de Quien Canta, saludos amigos de Gorrión Serrano, ya en alto vuelo, Anatol Vázquez desde San Luis Potosí. También muy buen día, yo quiero el disco de Gorrión Serrano, bueno, ya muchas personas apuntaron a comprarlo. También Ezequiel Castillo, aquí con ustedes evocando a doña Judith Reyes en el centenario de su nacimiento. Quiero pensar que el huapango Las Dos Huastecas la letra es de Judith Reyes porque se le atribuye a Eduardo Leal Alarcón. Comentar, por favor, nos dice Ezequiel.
0: Era el marido. Yo creo que ahí sí compartieron todo hasta que se separaron. Pero pues esta versión la conocimos originalmente con el trío Tariacuri, pero está buena. Además le gustó aquí a Ezequiel Castillo como tamaulipeco que es.
2: Sí, bueno, resulta que Judith Reyes nace en Tamaulipas y su primer esposo es del estado de Veracruz. Entonces ella le compone a él, por eso dice, uh-huh. Tú eres, yo soy Jaibo y tú eres veracruzano,
0: ¿no? Tú eres Jarocho y yo soy Jaibo.
2: Sí, uh-huh. Entonces bueno, pues se dio, como dice Cruz, entre esa unión, pues quizás no había el pleito en un principio, ¿no?
1: Sí, pero también decir, sí enfatizar en que quién resultó el más ganador de esta parte de los arreglos, de las composiciones, incluso de las giras que hizo por Estados Unidos, porque ella decide justamente mejor regresar por esa violencia que también vive con este señor, porque estaba sin dinero, con violencia, fue una persona alcohólica, hay que decirlo, hay que recalcarlo, es que ella regresa aquí a su país y también por los maltratos allá recibidos en el país vecino, ¿no, Fernando?
2: Sí, ella realiza una gira junto con su esposo cuando pasa la Segunda Guerra Mundial. Entonces ellos van a cantar a los hospitales y todo
1: a
2: eso.
1: A los manicomios también.
2: Entonces ahí es donde ella es testigo del maltrato a los afroamericanos y a otros migrantes de diferentes países y a los mexicanos, ¿no? Entonces, ahí se da cuenta, pero siempre va a haber una dualidad, porque ya cuando regresa después del exilio, en los años 70, Judith Reyes mantiene ya una relación con los chicanos, y ellos le van a ayudar para producir discos y para las giras, ¿verdad? Entonces eso es una dualidad de Estados Unidos, o sea, por un lado decimos es un monstruo, pero por otro lado, o sea, el pueblo es diferente, ¿verdad? La mayoría del pueblo es diferente.
1: Sí, no hay que generalizar.
0: Pues ya nos andamos yendo.
1: Sí, Cruz, ya estamos terminando, vamos a cerrar con una última pieza, La Parranda Larga, igual una canción muy famosa, que quien la hizo famosa, pues fue uno de los mejores amigos de Judith Reyes, y nos estamos refiriendo a Jorge Negrete, ¿es así? ¿Quién la interpreta?
2: Claro,
1: ¿no? Eso es. Y pues bueno, Cruz, vamos a cerrar con esta canción. Y por último, que sí nos digan cómo van a adquirir el disco, porque muchas personas preguntaron en los comentarios.
2: Bueno, pues oye, en el evento en la Colonia Roma vamos a estar, yo voy a estar, entonces voy a llevar libros. También hice un pequeño libro que es de la discografía ya como compositora rebelde, uh-huh. Judith Reyes, y otros libros que he estado escribiendo en estos últimos años. Entonces, el día de hoy está allí, y después ya también está disponible en las plataformas musicales para que la escuchen gratis, o si lo quieren descargar a sus computadoras, teléfonos.
1: Y con ustedes, Gorrión Serrano, a través de sus redes pueden contactarlos para que adquieran el material. Bueno, pueden buscarlos en Facebook como Gorrión Serrano y pues ahí, o también con nosotros, si desean el contacto, se los podemos pasar. ¿Con qué nos vamos, Gorrión Serrano? Uy. Cruz.
0: Muchas gracias, Fernando, y allá nos encontramos. Gracias, Gorrión Serrano, y échenle bonito lo que falta para acabar bonito el programa.
3: Habrá más en el arcano. Aquí ya vamos cumpliendo. Ya nos vamos despidiendo. Les extendemos la mano. Ya se va el Gorrión Serrano. Pero no hay que padecer. Queremos agradecer a lo que endulza y amarga. Porque la parranda es larga. Nos volveremos a ver.

Gracias a usted que nos atiende, nos vamos para volver. Gilberto Garcés, Fortino Longines, Naín Mejía, Juanatán López, Carlos Brugada, Edith Rojas y este pelado amigo suyo que es Luis Mejía.

0: 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De NPR por Karen Brown. Algunos pediatras y departamentos de salud están dejando de usar al CDC como su principal referencia para recomendaciones de vacunas en medio de una creciente pérdida de confianza en la agencia. El cambio se aceleró después de que el secretario de Salud, Robert F. Kennedy Jr., reemplazara a todos los integrantes del Comité Asesor de Vacunas del CDC, incluyendo a varios nuevos miembros conocidos por su escepticismo hacia las vacunas. En enero, el CDC retiró varias vacunas de su calendario recomendado para todos los niños, entre ellas las de rotavirus, COVID-19, influenza, hepatitis A, hepatitis B y enfermedad meningocócica. Grupos médicos como la Academia Americana de Pediatría se opusieron y un juez federal ordenó posteriormente restaurar las recomendaciones anteriores. Ante la confusión, algunos médicos y autoridades locales están creando sus propias campañas de información. En Massachusetts, la iniciativa Valley Vax dirige a las familias hacia médicos locales y organizaciones médicas nacionales. Otros estados también han formado alianzas para ofrecer información de salud pública independiente del gobierno federal.
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2: WEKU, Silvia Goodman. Funcionarios de Kentucky confirmaron un caso de sarampión en el condado de Christian y advirtieron que podría estar desarrollándose un brote debido a otros reportes confirmados en la zona. El caso corresponde a una persona no vacunada que posiblemente estuvo expuesta a un visitante de otro estado. Kentucky ha registrado 5 casos identificados de sarampión en lo que va del año. Todos ellos corresponden a personas no vacunadas o cuyo estado de vacunación era desconocido. A nivel nacional, los CDC reportan 2.465 casos confirmados y 38 nuevos brotes este año, superando ya el total registrado el año pasado. El secretario de Salud de Kentucky, el Dr. Stephen Stack, recordó que el sarampión puede ser mortal, pero afirmó que es casi totalmente prevenible con 2 dosis de la vacuna MMR. La enfermedad puede comenzar con tos, secreción nasal y fiebre, seguida posteriormente por sarpullido y fiebre intensa. También puede provocar complicaciones graves como neumonía e inflamación cerebral. El Departamento de Salud del Condado de Christian está trabajando con el estado para identificar posibles exposiciones y contactar a personas en riesgo. Las autoridades piden a los residentes revisar su estado de vacunación y consultar a su proveedor de salud ante cualquier preocupación.

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3: En el programa Bienvenidos a América, la abogada de inmigración Kelly Ortega comparte cuáles son los errores más comunes al tomar el examen de ciudadanía.
4: Tratar de estudiar ya cuando viene la cita de la entrevista. La cita de la entrevista a veces viene con pocas semanas de aviso y uno piensa, pues puedo tener meses, o a fulano le tocó hace un año. 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
2: Un mensaje de esta emisora y de laredhispana.com.
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0: Welcome to the United States.
1: Ah, buenas noches, oiga.
0: Are you coming from Mexico?
1: Así es, oiga, venimos de Culiacán, Sinaloa.
0: Again?
1: Otra vez, oiga, aquí andamos.
0: How do you guys do it?
1: ¿Cómo? No le entiendo, oiga.
0: ¿Cómo ustedes hacen para venir to the United States?
1: Chambeándole, oiga, como siempre lo hemos hecho, en el rancho.
2: Sí, señor. Yo soy...

0: Did you cross already?
1: ¿Cómo? ¿Qué dijiste? No te entiendo, primo.
0: Que se ya cruzaste, fool.
1: Claro, primo, ya cruzamos, ya se la pelaron los güeros de estos hombres. Ahorita lo veo allá, oiga.
0: All right.
1: Para seguir pisteando, como en el rancho, oiga.
2: En un racer.

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1: De Reuters, Poison Bocanegra y Julia Sims-Cobbs. La esperanza de encontrar más sobrevivientes. El terremoto de magnitud 7.4 que golpeó Colombia esta semana continúa disminuyendo, mientras los equipos de rescate reducen las búsquedas y muchas familias siguen esperando noticias de sus seres queridos. En Cali, varias operaciones ya han pasado de rescate a remoción de escombros después de las primeras 72 horas críticas. Según datos del gobierno, al menos 281 personas murieron, más de 3.900 resultaron heridas y 379 continúan desaparecidas. El terremoto derribó edificios y dañó viviendas, escuelas y hospitales en varias zonas del oeste del país. En comunidades más pequeñas, algunos equipos de rescate tardaron varios días en llegar y residentes tuvieron que buscar sobrevivientes entre los escombros por su cuenta. Más de 150 réplicas han sido registradas desde el sismo y el gobierno estima que más de 10.500 viviendas fueron destruidas. El presidente Abelardo de la Espriella anunció una emergencia económica y la creación de un fondo de reconstrucción para hospitales, escuelas, viviendas e infraestructura.
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2: Buenos días, está escuchando Radio Lex, la voz de la gente, WLXL 95.7 LPFM, Lexington, Kentucky. Yo soy Susi Esquivel, agente de bienes raíces, licenciado aquí en el estado de Kentucky. Y este show se llama Mi Casa, Su Casa, donde hablamos un poquito de todo de bienes raíces. So, bienvenido al mes de febrero. ¿Cómo ha pasado el tiempo? Mucha gente diciendo que enero fue uno de los más largos meses que tenemos por la razón de todo lo que está pasando, ¿verdad? Las cosas que están pasando en el mundo. Pero de mi parte, por lo menos yo puedo hablar de bienes raíces y ayudarlos con eso, con sus preguntas, sus dudas que tienen. Como le digo, yo soy licenciada agente de bienes raíces y voy a cumplir 19 años este octubre siendo bienes raíces. Imagínense, tanto tiempo. Entonces, show vamos a contestar preguntas que tenían mis clientes y quería contestar esos aquí porque me imagino que mejor usted lo está pensando también, ¿verdad? Y las preguntas son buenas preguntas. Nunca, le digo a mis clientes, nunca una pregunta es mal porque si tú lo estás pensando, mejor otra persona lo está pensando también. Entonces, es bueno hacer preguntas a una persona que tiene experiencia, que es un agente de bienes raíces, cuando es la tema de bienes raíces. Entonces, vamos a hablar de unos temas. La primera pregunta que muchos me han dicho o que me han preguntado de aquí a los últimos 2 semanas, 3 semanas, es de que si uno quiere comprar una casa, que si puede construir una casa nueva. Entonces, o sea, normalmente si estás en las redes sociales o el internet, tú vas a ver casas que se venden y dices, se vende casa, for sale, ¿verdad? Y normalmente esas casas son usadas, tienen sus años, otra persona ya vivió allí y ya la está vendiendo, como si fuera un carro usado. Entonces, para comprar una casa nueva, nuevecita, es decir, que nadie lo ha usado, nuevecita, y para construir, es un diferente proceso, pero a la vez es el mismo proceso de comprar, pero un poquito más diferente, un poquito más largo, más detalles, porque la estás construyendo de nuevo, ¿verdad? Entonces, hay 2 opciones que uno puede comprar casa nueva, nuevecita, ¿verdad? La primera opción que le explico a mi cliente es que uno puede ver modelos, ¿verdad? So, hay un builder, le hicimos un builder, de que construía casas y él tiene mejor, vamos a decir que tiene como unos 10 diseños, modelos. Y él dice, bueno, aquí es lo que te puedo ofrecer. Estos son los terrenos que tengo. Tú escoges el terreno, el modelo y te la podemos construir. Y en ese aspecto, ya tú tienes tu carta de aprobación primero y ya después te vas a bajo contrato. Ya le dijiste qué tipo de modelo quieres, cuál terreno que quieres y qué es lo que quieres poner en la casa. So, la casa viene básico un precio, ¿verdad? So, vamos a hablar de una casa de 3 cuartos, 2 baños. Y el básico va a ser, tú sabes, carpeta, vinil, cosas básico, ¿verdad? En la casa. Pero el builder te va a ofrecer upgrades, que le hicimos upgrades. Si quieres aumentar y poner mejor en el vinil, que es ponerle hardwood, o en los baños en deber lo básico le quieres poner tile o cosas así. Entonces, todo eso se puede aumentar a la casa y puedes hacerle upgrades. Pero no le puedes mejor le puedes aumentar un cuarto, mejor le puedes poner un baño extra, algo así del modelo, pero no hay mucho espacio para estar haciendo muchos cambios. Porque estos builders, estas personas que construyen, ya tienen sus costos y dicen, ok, estos son los modelos que tengo, yo no te puedo hacer nada más. Es decir, they're not a custom builder, no son un builder de que ellos te van a construir, sabes, como la quieres exactamente. Así no va a ser. Te van a ofrecer los modelos y los terrenos, lo que ellos tienen, No puede ser que, bueno, yo tengo un terreno que yo compré, me la puedes construir. Eso no es ese tipo, porque ellos son son builders, pero son builders de que ya tienen los terrenos, ya lo compraron, ya tienen los planos, ya saben cómo construir ese tipo de casa, y de allí te dicen, escoge. De allí tú vas a escoger. O sea, lo que quieres, claro que mejor vas a escoger el color en la pintura, mejor vas a escoger sabes, el baño, si la quieres básico, si la quieres con tile, quartz, granite, cosas así, ¿va? Pero a la última hora estás más con lo que el modelo que ellos tienen, con los terrenos que ellos tienen. Y yo he ayudado bastante gente a construir sus casas así, con diferentes builders. Y es bien bonito el proceso, verlo desde el comienzo al fin. Entonces, eso es una opción que uno tiene. So, primero tiene que tener su carta de aprobación, buscar el builder que le gusta, el modelo que le gusta y el terreno que quiere. Y ya después de allí, normalmente son 6 meses a 12 meses para que ellos lo construyen, y al día del cierre, ahí es donde el banco va a dar de su parte, tú vas a dar tu parte y ya la casa te la entregan. Entonces es una opción para nueva construcción. La otra es, tú buscas el terreno donde quieras, vas y buscas el terreno, lo compras, y después tú buscas el builder, tú buscas la persona que te va a construir. Pero esa persona, tú le tienes que dar los planos, tú tienes que darle qué tipo de casa quieres, qué es lo que quieres que le mete allí. Y después tienes que ir al banco y si, esto se llama New Construction Loan. Entonces, esa es otra opción, pero eso es un poco diferente. El financiamiento es diferente porque el comienzo vas a tener que dar dinero. Normalmente es el 20%. So, tienes que dar ese dinero el comienzo para construir tu casa. Normalmente cuando tú compras una casa, tú das el dinero al fin, ¿verdad? Cuando ya acaban y te la entregan. Aquí al revés, porque te la están haciendo como tú quieras, en un terreno que es tuyo, no del banco, porque tú compraste primero el terreno, porque tienes que comprar el terreno primero, y ya después puedes buscar el builder, la persona que está licenciado y asegurado, porque el banco no va a trabajar con personas que no tienen licencia o no están asegurados, y ellos van a construirlo como tú quieras, ¿verdad? Y eso sí te sale más caro, o sea, mucho más caro que el otro que ya tenía los modelos y el terreno, mucho más caro, porque te lo va a construir como tú quieras. So, esa persona normalmente no está trabajando en 10 o 15 casas, nomás está trabajando para ti, para acabar la casa tuya. Okay. Tú escoges los planos, tú escoges el diseño, todo, tú lo escoges, no el builder. Tú le dices al builder qué es lo que tú quieres, exactamente. Entonces, la otra ya tenía como ejemplos, ya tenía modelos, ya tenía cosas que te podía ofrecer. Aquí tú estás empezando de cero. Tú tienes que ir y buscar la pintura, tienes que ir y buscar el piso y el baño como lo quieres, buscar los planos, para estar seguro que esos planos van a servir en el terreno que compraste. Todo eso, ¿verdad? Es mucho más tiempo, más detalles. Obviamente sale más caro. Y con esa opción tienes dar más dinero en el frente. Como decir, comenzando ellos construyendo la casa, tú ya tienes que tener ese dinero en la mano del banco. Normalmente es el 20% de lo que vale la casa. Entonces, esa es otra opción que uno puede hacer para construir nueva casa. La primera fue con un builder que tenía mejor diferentes planos y terreno. La segunda es que tú buscas el terreno. Tú compras el terreno. Y después tú buscas el banco que te financia, que te va a dar el préstamo de la diferencia de 20%, para que vayas y buscas el builder para que te lo construya como tú quieres. Entonces lo que va a pasar allí es, cuando están construyendo, el banco va a soltar el dinero al builder poco a poco, por cada proceso, por el foundation o la electricidad o plomería, todo eso. Entonces el banco suelta el dinero al builder cuando él cava, ¿sabes? Cuando él cava un parte de la casa, cuando cava el foundation, cuando cava la electricidad, cuando cava el aire. Entonces el banco va a soltar ese dinero al banco hasta que cabe. Pero no vas a tener que dar el 20% porque ya lo diste en el comienzo, ¿verdad? Y entonces ya el día del cierre, ojalá no tienes que dar mucho más dinero, dependiendo cuánto salió. Porque uno piensa, bueno, esta casa me va a salir 400 mil y al fin te salió 500 mil. Porque no tenían el piso que querías, o tenían que comprar un piso más caro. No tenían las ventanas que querías, o las ventanas te salieron más caro. Son cosas que la verdad, el comienzo, el builder te va a dar una cotización, pero nunca es seguro, porque no sabemos. Sin embargo, la primera opción, él ya sabe cuánto las cosas van a salir, porque ya ha construido bastante casas. Es como una factoría de carros. Ellos ya saben cuánto va a salir todo, porque ya están construyendo tantos carros en una línea. Ellos ya saben hasta el penny cuánto va a costar. Y es más o menos ese ejemplo es con la primera opción. Ya el builder ya tiene los planos, ya construyó esa casa, ya sabe más o menos cuánto le va a salir. Porque ya compró esos materiales, ya sabe, o sea, él ya compró el terreno y todo eso. Con construyendo tu casa, es bien bonito construir tu propia casa, pero a veces tú tienes un plan, un budget, y tú piensas que va a salir tanto y te sale más caro. Le puedo decir un ejemplo, le ayudé a un cliente a construir una casa, pero cuando esa persona compró el terreno, yo no le ayudé a comprar el terreno, él ya tenía el terreno. Y cuando querían empezar la construcción, yo le ayudé con el préstamo para la construcción. El builder, cuando empezó la foundation, ya ves que tienen que empezar a sacar tierra y todo eso, estaba una piedra grandísima, grandísima. Cuando yo digo un grandísima, tamaño de un carro o más de un carro, mejor dos carros. Y esa piedra fue tan grande en el terreno, pero no se sabía porque cuando estaban escarbando, no se sabía que esa piedra iba a estar ahí. Ahora, ellos pueden, o sea, todo se puede hacer. Como dicen, o sea, el dicho que, o sea, todo se puede hacer con dinero. So, para que el builder siga con el proceso, él tenía que romper esa piedra. Entonces, esos costos no estaban en el plan, en el budget. Entonces, le salió como, ya no me recuerdo, fueron miles y miles de dólares, cuánto iba a ser, ya pasó años, pero miles y miles de dólares para romper esa piedra, para quitarla, y no sabían qué tamaño, como estaba el piedra adentro de la tierra, sabían de qué ancho, pero no sabían de qué largo. Entonces, eso ya no estaba en el budget, en el plan. Entonces, el señor tenía que cancelar el trámite y buscarse otro terreno porque no iba a poder construir allí, porque no sabíamos si iba a estar otras piedras también allí. Por una razón u otra, esa tenía muchas piedras grandes, ¿verdad? Y con eso ellos, normalmente si hay piedras está bien, pero esto estamos hablando de, o sea, tamaño de carros. Entonces, eso para quitarla es para romperla en pedazos, para escarbar y quitar, entonces le iba a salir muy caro. Él no tenía ese dinero para estar pagando a una persona para hacerlo, o ya no podía construir la casa. Cosas así pasan. A veces el terreno se llena de agua, puede ser que está en un lugar que se llama flood zone. Tú compras un terreno, no sabes, una gente viene a raíces, dueño, ok, me compro mi terreno, y ya ahora quieres construir y sale que ya no puedes construir porque el terreno está muy suave, no se va a poder poner una casa porque se va a hundir porque se llena de agua cuando llueve. A veces pasa así, ese lugar es un flood zone y se llena de agua y ya no se puede construir una casa. A veces pasa eso. Y por eso hay una cosa que se puede hacer para evitar eso. It's called a soil test, y eso se hace por el Departamento de Salud. Y tú puedes ir y mandar ese examen para estar seguro que se puede construir una casa. Hay tantas cosas que uno puede hacer para prevenir cosas que ya han pasado. Pero eso lo tienes que hacer con tu agente de bienes raíces, porque cuando tienes un agente de bienes raíces, ellos te van a ayudar y explicarte esos procesos. Porque uno dice, no, yo lo puedo hacer solo, y está bien. Aquí no hay nadie que dice que tú estás obligado a usar un agente de bienes raíces. Nadie ha dicho eso. Pero si yo fuera tú, es inteligente, o sea, it would be smart, como le digo, usar un agente de bienes raíces. Un ejemplo, yo tengo familia en Chicago. Si yo quiero comprar una casa en Chicago, yo soy gente de bienes raíces, yo sé el proceso. Yo no necesito una gente de bienes raíces, pero no es cierto, mi gente. Yo tengo una gente de bienes raíces en Chicago, donde si yo quiero comprar allá, yo la llamo a ella. Porque ella sabe la área, ella sabe dónde comprar, no comprar. Ella sabe todo. O sea, yo le puedo decir, yo estoy buscando esto, quiero una casita al lado del lago, o quiero un condo, o quiero esto. Y yo voy a usar una gente de bienes raíces, obviamente. Yo soy un agente de bienes raíces yo puedo, ¿sabes? Yo puedo decir, bueno, yo soy, ¿por qué necesito una agente de bienes raíces? Yo sé cómo, yo sé lo que estoy haciendo, pero yo no conozco la área, aunque yo nací y crecí allí. Yo quiero un experto, yo quiero la mejor agente de bienes raíces que me va a ayudar a buscar el propiedad, porque me va a hacer la vida más fácil, me va a decir, oh, mira, puede ser que aquí hay restricciones, aquí hay un ejemplo. Puedes comprar un condo, o sea, es un condominio, pero no la puedes rentar. Entonces, para mí no vale la pena. Si yo voy a comprar un condominio en Chicago, es para yo visitar y vivir allí, pero cuando no estoy allí, quiero rentarla. Entonces, ese edificio mejor tiene restricciones donde no dejan rentar. Es para vivir. You have to be primary. Porque así pasa. No estoy diciendo que todos, pero así pasa. Eso es bien importante saber. Porque si yo compro el condo y no sé en eso, y ahora quiero rentarla para cubrir el pago, me van a decir que no se puede rentar porque esas son sus leyes, sus reglas. Entonces, por eso es bien importante tener un agente de bienes raíces, aunque no lo quieras. Tú puedes comprarte 20 casas, no importa, necesitas un agente de bienes raíces. Ahorita regresamos para unos comerciales y hablamos más de bienes raíces.
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4: Este es un avance informativo de La Voz de América. Desde Washington, Leonardo Bonet. El enviado del presidente Donald Trump llegó a Caracas para coordinar la liberación de estadounidenses presos en Venezuela y los vuelos de deportación de inmigrantes indocumentados venezolanos.
5: La Casa Blanca aclaró que la visita del diplomático Richard Grenell a Caracas no cambia la postura del gobierno de Donald Trump en torno a lo que califica textualmente como el robo de las elecciones presidenciales y la necesidad de un cambio democrático en el país. El enviado especial del Departamento de Estado para Asuntos de Latinoamérica, Mauricio Claver Carone, advirtió que si Venezuela no cumple con estas dos exigencias, habrá consecuencias. Al menos 8 estadounidenses permanecen arrestados en Venezuela, señalados de espionaje y terrorismo. Adriana Núñez Rabascal, Voz de América, Caracas.
4: La presidenta Claudia Sheinbaum afirmó que México está preparado para las medidas anunciadas por Washington que han generado gran incertidumbre en la frontera binacional.
6: Preparados desde hace meses. Es algo que venimos trabajando conjuntamente en el gabinete económico, que hemos hablado con empresarios mexicanos. Entonces, ¿qué queremos nosotros? Que prevalezca el diálogo con respeto.
7: En los estados fronterizos, el impacto en el desarrollo económico de la región provocaría la salida de empresas del país. Es algo que también se sigue muy de cerca. Por su parte, el secretario de Economía, Marcelo Ebrard, agregó que las medidas también impactarán a las familias estadounidenses que consumen productos ensamblados en México. Julio Pruneda, México.
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4: El gobierno de Estados Unidos informó que sostiene negociaciones con El Salvador para revivir un acuerdo que podría permitirle enviar migrantes no salvadoreños al país centroamericano. En esta ocasión, la administración Trump tendría como objetivo enviar a miembros de la pandilla venezolana Tren de Aragua a las cárceles salvadoreñas, comentó Mauricio Claver Carone, enviado especial del Departamento de Estado para América Latina, en una llamada con medios de comunicación. A la hora de esta transmisión, el gobierno de Nayib Bukele no había respondido a una solicitud de comentarios.
9: Estas son las noticias.
10: No coincide con la medida unilateral implementada por el gobierno de Estados Unidos,
9: que ya por precaución han recomendado no viajar a la zona. Estos son los corresponsales de La Voz de América.
11: Giselle Jacome, Quito, Ecuador, Voz de América.
9: Llevando siempre la información desde el lugar de los hechos.
4: Y al cierre, el gobierno de Colombia propuso a Estados Unidos asumir el traslado de sus connacionales deportados de manera inmediata, luego de rechazar que los inmigrantes viajen esposados, y evalúa traslados por vía aérea y marítima, informó la Cancillería de Bogotá. Este fue un avance informativo de La Voz de América. Desde Washington, Leonardo Bonet.
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2: Hola, está escuchando Radio Lex, la voz de la gente, WLX, L95.7, LPFM, Lexington, Kentucky. Yo soy Susie Esquivel, agente de Bienes Raíces, y mi show, Mi Casa, Su Casa. Y antes del comercial, estamos hablando de nueva construcción, o estamos hablando de cuando uno puede comprar un modelo y un terreno que ofrece el builder. La otra es cuando tú la puedes construir desde nuevo. Tú escoges el terreno, tú compras el terreno, tú escoges la persona que quieres que te construya y tú le dices a esa persona exactamente cómo la quieres construir, ¿verdad? Y los dos se pueden hacer con préstamo. Ahora, hay otra opción, y no, ¿sabes? Es una casa que ya está hecha. Es decir, que vamos a decir, un ejemplo, si yo tengo un hermano que construye casas, ya lo construyó nuevo y ahora la pone en venta, ya está nuevecita, viene con su garantía y todo eso. Entonces, esa es otra opción también. A veces hay builders que los construyen primero, no te dejan escoger nada, nomás ellos los construyen, lo diseñan como ellos quieren y después la ponen en la venta y ya pues, es la casa nueva, es decir, nadie la usado porque está nuevecita, y esa es otra opción. Ahora, casas que tienen 5 años, para mí eso es nuevo. O sea, es una casa que tiene 5 años, para mí no es viejo. Sí es usado, no es nuevecita, pero me imagino que la casa teniendo 5 o 10 hasta 15 años, eso es bueno. Ahora, una casa que tiene 80 años no voy a decir que es malísimo, porque hay casas que con 80 años que la remodelan, ¿sabes? They remodel them, lo ponen de nuevo, reemplazan el techo, la ventana, la plomería y todo eso. Y entonces eso es bueno también, de que ellos la pueden arreglar y revender. Y de hecho, nomás porque tienen 80 años, no dicen que es horrible. Ahora, si la casa tiene 80 años y nunca le han hecho ningún arreglo, bueno, ya es diferente, ¿verdad? Entonces, con eso, te digo, esas son las opciones que tiene uno de casa para comprar nueva. Ahora, vamos a hablar de otra pregunta, otro tema de que me preguntaron. So, si tú estás comprando una casa y tú estás financiado por un banco, ¿verdad? Un banco, normalmente el préstamo es FHA, Conventional, KHC o Rural Housing. Vamos a decir que es uno de ellos, ¿verdad? Vamos a hablar de esos temas. Y tú estás buscando una casa, bueno, bonito y barato, como todos. Pero tú te encuentras una casa que, vamos a decir, el aire no funciona, la plomería liquea, el techo está a sus últimos. Entonces, con eso, mi gente, no vas a poder comprar la casa, aunque estás financiado por el banco. Y mucha gente a veces, ¿sabes? No sé si no me creen o qué es, pero lo que pasa es esto. Acuérdese que el dinero no es tuyo, es del banco. El banco te lo está prestando. So, el banco tiene un interés en esa propiedad. Entonces, el banco siempre va a mandar su evaluador. O sea, ellos van a mandar un evaluador. Usted puede tener una inspección en la casa, no hay ningún problema. Eso ya es dependiendo lo que negociates con el dueño. Pero lo que no puedes negociar es la evaluación de lo que va a mandar el banco. Ese evaluador no va a hacer una inspección como el inspector como tuyo. No va a hacer tantos detalles, pero va a estar seguro que la casa es habitable, que la casa no está en peligro, que la casa funciona, que el aire funciona, que el techo no se está cayendo, que, o sea, el baño funciona, todo eso. Pero si vamos a decir que el aire no está ahí, vamos a decir que se robaron la caja del aire de afuera, o vamos a decir que hay mojo en el techo porque está liqueando, entonces no va a pasar inspección, el trámite para. Y tú vas a decir, no, pero es que yo conozco a tal persona, me la puede arreglar, o yo puedo hacer eso, eso es lo que yo hago. No importa, porque la casa no es tuya. Tú no puedes hacer ningún arreglo, ningún movimiento a la casa hasta el día del cierre, hasta que no seas tuyo. Ahora, si tú lo haces, entonces ya sería otra cosa que normalmente no se puede hacer, es contra las leyes y las reglas. ¿verdad? Pero vamos a hablar de estar con las leyes y las reglas, ¿verdad? Vamos a hablar cómo las cosas deben ser. Normalmente, una persona comprando una casa no puede hacer ningún arreglo, ningún movimiento hasta el día del cierre, cuando ya la casa es tuya. Entonces, si la casa tiene muchas reparaciones que se necesita, el banco no te va a prestar dinero. Porque el banco no te la está prestando para que la arregles y la revendes. Eso ya sería otro tipo de préstamo. Yo estoy hablando de préstamos de que donde tú vas a vivir en ella. Permiso. Entonces, ellos van a querer que tú ellos van a querer estar seguros que la casa es habitable, que ya no tiene problemas. Claro que mejor va a tener unos pocos problemas, no cosas grandes, pero cosas grandes como el aire no está funcionando, él no calienta la casa. El agua, la plomería, pues está liqueando tanto que el agua no funciona, el presión no está trabajando, que hay un hueco en el techo que se puede ver los nubles. No, el banco no va a pasar esa inspección. Entonces yo le digo a mi gente de que por favor hay que buscar casas que va a pasar inspección. Un ejemplo, le voy a dar un ejemplo. Mi cliente vio una casa este fin de semana y tenía la pintura desde los 1970s. ¿Por qué sé eso? Porque en ese tiempo la pintura se zafaba, se salía, se sacaba. Se parecía como papelito, no sé cómo explicarte, pero haz de cuenta que estás mirando al pared y como le está saliendo hojitas de papeles. Entonces esa pintura en el tiempo, en 1970, fue un diferente tipo de pintura, ¿verdad? Ahora la nueva pintura no te van a hacer eso. Entonces, esos papelitos que están saliendo, tú dices, no hay ningún problema. Yo agarro algo y la raspo y se pinta y ya. Pero eso no pasa un préstamo que se llama el FHA, el FHA, no pasa esa inspección, no va a pasar. Entonces, esa casa la están vendiendo así como está, porque el dueño se murió. Entonces, no hay dinero para arreglarlo. So, para explicarte bien, entonces ya la agente Viene Raíces, que representa el abogado, el dueño, me está diciendo, Susi, esta casa no va a pasar FHA. So, si tu cliente tiene ese tipo de préstamo, no va a poder comprarlo. Va a tener que usar otro préstamo que no es tan estricto, que se llama conventional. Entonces, la casa estaba en buenas condiciones, bien bonita, 4 cuartos, 2 baños, bien bonita. Pero lo que pasa es de que no iba a pasar la inspección. So, entonces, esa persona tenía que cambiar de préstamo o seguir buscando una casa que va a pasar la inspección de que el préstamo que tiene. So, por eso es bien importante buscar un agente de bienes raíces que sabe de todo eso para ayudarte. Porque a la última hora él ganó la oferta y aceptaron nuestra oferta y lo cambiamos de fecha a convencional. O sea, lo cambiamos para que él podía tener esa casa de sus sueños. Porque necesitaba nomás tantito arreglos, no fue cosa grande. Y con eso, mi gente, pero eso digo, hay diferentes tipos de préstamos y no todas las casas pasan. Si tú tienes un préstamo con el banco, entonces, pero te voy a decir que es convencional, FHA, Kentucky Housing o Rural Housing, no puedes comprar una casa de subasta. Normalmente las subastas es cash only, es efectivo, quieren dinero efectivo, no quieren financiado por un banco, porque no dejan la evaluador, no dejan hacer inspección. Una subasta es como si fuera un carro, le echas una mirada y ya con eso, pero no te dejan inspectarla, no te dejan mandar un evaluador. Y por eso las casas de subastas nomás son de efectivo, cash only, ¿ok?

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0: Está escuchando Radio Lex, la voz de la gente, WLXL 95.7 LPFM, Lexington, Kentucky, Susie Esquivel, aquí en mi casa, su casa, aquí hablando de bienes raíces, y eso fue una buenísima canción de salsa. Estoy un poco cansada, pues estaba bailando. Pero anyway, vamos a regresar a hablando de casas. Entonces estaba yo hablando de, ¿qué estaba hablando antes del comercial? Porque ando aquí bailando de esta música tan rica de salsa. Me encanta salsa, bachata, cumbias, todo eso. Eso es lo que mi familia siempre bailaba en las fiestas, ¿verdad? Entonces, bienes raíces. Estamos hablando de bienes raíces. Ya se me olvidó que estamos hablando antes del comercial de nueva construcción, de cómo se puede construir una casa y todo eso. Y le digo a la gente eso porque a veces lo que pasa es de que la gente no sabe que puede comprar casas nuevas, igual que casas usadas. También, si usted está financiado por un banco y ahorita está buscando una casa, acuérdese que tiene que pasar la evaluación, le decimos la evaluación, inspección del banco, porque el banco va a mandar un evaluador. Entonces, con eso, la casa no tiene que estar en buenísimas condiciones, ¿verdad? Pero hay cosas que ellos buscan, como le estaba explicando la historia de mi cliente, que quieren estar seguro que la casa está habitable, básicamente. So, si tú estás tratando de buscar una casa donde tú quieres arreglarla y vivir, no hay ningún problema, pero si la evaluación o el evaluador dice que hay reparaciones, vamos a decir que el reporter regresa y dice, ok, mira, falta esto, falta lo otro, y si el dueño no quiere arreglar eso, aunque tú digas, bueno, yo lo puedo arreglar, no importa, es que tú no puedes meter mano en la casa todavía porque no es tuya. Entonces, con eso, el trámite va a parar porque el dueño no va a querer arreglar nada porque ya ellos negociaron un dinero contigo y entonces y te la están advirtiendo normalmente, te dicen antes y te dicen, ¿sabes qué? No se puede, as is, la palabra es as is, la casa se está viendo as is, es decir, la estamos viendo así como está, puedes hacer todas las inspecciones que tú quieras, pero no vamos a arreglar nada. Y eso es importante saber también, que hablas con tu agente bienes raíces y que ellos te digan, sabes, cuáles son las condiciones que está pidiendo el dueño, porque quieres estar seguro que no estás perdiendo tu dinero, no quieres que tú pierdas tu dinero donde gastas tanto dinero y a la última hora no te dan nada. Es bien triste eso, gastar tanto dinero. Por eso es importante que tengas un agente bien de raíces que te puede ayudar. Pero eso es bien importante, que esa agente bien de raíces tenga experiencia y te puede explicar las cosas. Porque comprando una casa no es como comprando un carro. No es comprando como un carro. Es mucho más diferente, mucho más pasos, muchas más cosas que uno, sabes, que tiene que pasar. Y hay tantas cosas que pueden ir mal, muy mal, que te puede costar a la última hora miles y miles y miles de dólares. So, tenemos aseguro que las cosas están ahí, las leyes y las reglas, las éticas, todo eso están ahí por una buena razón. Y como agente de bienes raíces tenemos que estar licenciado. No podemos, sin licencia, no podemos estar vendiendo casas, no podemos hablar de casas o nada de esto si no somos licenciados. Es bien estricto cuando es de bienes raíces. Ojalá que eso les ayudó un poco de eso. Me toca un chiquitito comercial y ya regresamos porque la música se fue un poco, pero ahorita regresamos.
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0: Ok, ya regresamos. Soy Susie Esquivel. Entonces, estaba hablando de si tú estás comprando una casa ahorita y estás financiado por un banco, acuérdate que tienes que buscar una casa que se puede pasar la inspección y evaluación del banco. Tú no sabes lo que pide el banco, ¿verdad? Por eso tú le hablas con tu agente de bienes raíces y tú le dices, esta casa estoy interesada, ya le veo estos arreglos, ¿tú crees que va a pasar en la inspección y evaluación? Porque no quiero hacer mi inspección y pagar tanto dinero y sale que no va a pasar la inspección. Y normalmente la gente de bienes raíces van a saber eso, ¿no? Y te pueden ayudar con ese aspecto. So, ¿cuál es la última pregunta que vamos a preguntar para el show? Es, siempre tú sabes que me dicen si es buen tiempo comprar casa, por lo que está pasando ahorita en el mundo, ¿verdad? O bueno, en los Estados Unidos. Y yo siempre voy a decir sí. Sí es siempre. ¿Sabes por qué? No importa si el mercado cae. No importa quién es el presidente. No importa qué es lo que está pasando en el mundo, mi gente. La renta, como cualquier cosa, va a subir, ¿ok? Cuando tú compras una casa, el interés, normalmente el interés es fijo. Y cuando es fijo, eso dice que el pago no va a subir. Ahora, para mi gente que son dueños de casa, van a decir, Susy es una mentirosa. Para las personas que tienen casa ahorita, que tienen su pago con el banco, ¿ok? Acuérdase, mi gente, si usted no lo sabe, si tu agente no te dijo, cuando tú estás pagando tu mortgage, ¿verdad? A veces hay 4 cosas, a veces hay 5 cosas que está incluido en ese pago. So, vamos a hablar de eso. Los 4 cosas. El interés, el principal, los impuestos de la ciudad, la aseguranza de la casa. Si es 5, es algo que se llama PMI, PMI, y eso se llama Private Mortgage Insurance, y eso es por no dar el 20% a la casa, y por eso la... este banco te está cobrando como un extra su bonanza. So, el pago de la casa no cambia, es fijo, el pago de la casa no cambia, pero la aseguranza y los impuestos posiblemente suben, ¿ok? Y eso, no todos lo suben, pero a mí me subieron porque yo hice un clamo a mi aseguranza y ya me subió el próximo año. Y también mi casa subió en impuestos porque mi casa subió en valor. Entonces, eso no tenemos ningún control tenemos, mi gente, de eso. Entonces, quiero que sepas que en ese aspecto no podemos controlar eso, pero el pago de la casa no sube. Ahora, si tú estás rentando, vamos a seguir ahorita, estás rentando por $1,000 y se te acabó el contrato. Tú sabes que el dueño te va a subir la renta, que sea 50, 100, 200, 600, lo que sea, la renta va a subir, obviamente, y tú no tienes control de eso. Porque el dueño es la que decide, porque es su casa, no tuya, es su casa de ellos. Entonces, mi gente, hay que comprar casa, hay que luchar y buscar la forma de comprar casa. No tengan miedo de lo que está pasando en el mundo, porque si tenemos miedo, nunca vamos a llegar a nuestras metas, nunca vamos a seguir a lo que estamos aquí para hacer en nuestra vida, ¿verdad? Y si tú, como yo siempre he dicho, si usted quiere empezar un negocio, ahorita es el tiempo. Si usted quiere ir a la escuela, ahorita es el tiempo. Si usted quiere comprar una casa, ahorita es el tiempo. No dejes nada y nadie. Deje que no hagas tus metas. Lo que está pasando en el mundo, usted no puede controlar. No tenemos control de lo que está pasando. Que sea la presidencia, que sea político, que sea... No tenemos control de eso. Y no podemos hacer nada. Obviamente, gente está... protesting, todo eso. Ok, entiendo eso. No estoy diciendo que no pueden hacer eso. Lo que yo digo es usted preocúpase de usted mismo y tu familia. Y preocúpase las cosas que usted quiere en este mundo. No, o sea, nosotros no vamos a tener mucho tiempo en esta tierra, ¿verdad? Uno nunca sabe. Estamos vivos hoy y muertos mañana. Usted síguele a su meta, sigue lo que quiere ser. Yo no nomás estoy diciendo compra casa. Estoy diciendo lo que usted quiere ser. No dejes que nadie y nada te asuste y no hagas nada. Porque así ganan, ¿ok? Así o sea, la gente que no los quiere, así ellos quieren. Pero no, nosotros vamos a seguir adelante. Somos humanos, todos somos humanos. No importa el color, no importa qué raza somos, no importa qué está pasando, no importa con quién estamos casados. Eso no tiene nada que ver, mi gente. Nosotros somos humanos. Tenemos a portarnos bien con uno al otro, ¿verdad? A ser, be nice, be you know, kind. Entonces, o sea, no los cuesta nada para hacer eso. No debemos hacer malo con la gente, no debemos juzgar, no debemos, tú sabes, portarnos bien, a mí mal, perdón. Bien sí, pero no mal. Entonces, tenemos que seguir adelante, seguir nuestras metas, no tener miedo, luchar para nuestra familia y no preocuparnos de lo que está pasando porque no podemos controlar eso. Tenemos que estar informados. Eso sí, tenemos que estar informados, tenemos que estar educados, Tenemos saber qué es lo que está pasando para tener cuidado. Eso por seguro, no estoy diciendo que no, pero no dejes todo eso afectarte en la forma de que te frizas por el miedo y estás estancado y no haces nada. ¿Me entiendes? No hay que enojarse. Es triste lo que las cosas pasan, pero como le digo, usted sigue adelante con sus metas, lo que usted quiera. Si usted está rentando, busca la forma de comprar su casita. No tiene que ser una mansión, pero busca la forma que uno puede comprar su casita para que tenga algo que es suyo. Acuérdese que no importa si tú tienes número de ITIN, seguro, sí hay manera de comprar su casita, ¿verdad? Y la única persona que te la puede quitar es el banco si no haces el pago. Inmigración, estatus de inmigración no tiene nada que ver con eso, mi gente. A mí no me importa quién te ha dicho a quién. Yo tengo clientes que tienen ITIN y compran casas. Yo tengo gente que no tienen papeles y compran casas. Eso no tiene nada que ver. Si el banco te presta, ¿por qué no? Si el banco te va a prestar dinero y a ellos no les importa, ¿por qué no? Entonces, con eso, mi gente, necesito que ustedes sigan adelante. No tengan miedo. Ten cuidado. Pónganse informados. Cuídase uno al otro, lo que yo voy a decir, ¿sabes? Para que así podamos vivir un mejor mundo, ¿verdad? Lo más malo es estar alrededor de gente que no los quiere o que ¿sabes? Los odia, lo que sea. Eso nunca lo vamos a cambiar y nunca lo vamos a entender. Por la razón de que no importa la razón que no los quiere, no importa la razón que los odia, no estamos aquí para comprobar nada a ellos, ¿sabes? Nosotros tenemos que hacer lo que tenemos que hacer. Levantarlos todos los días, trabajar, educarnos, ir a la escuela, cuidar a nuestros hijos, familia, ayudar a los vecinos, lo que sea lo que tenemos que hacer, y no lo vamos a preocupar porque tal persona no los quiere aquí o lo que sea. Eso no tiene nada que ver con nosotros. Nosotros no hicimos nada malo y esa persona, hay que rezar para esa persona y decir ojalá que pues cualquier problema que ellos tienen, que se arreglen ellos. Eso no tiene nada que ver con nosotros, mi gente, ¿ok? So, yo digo, sigue adelante. Ojalá que tenga un buen semana. Cuídense mucho. Hay muchos niños que están enfermos ahorita por el flu. Cuídense mucho. Ya sabes que cuida a los bebés porque se me pongan malo y lo que sea. Y los vemos el próximo semana, ¿ok? Hasta luego. Los vemos next week, el Tuesday.
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6: ¿Puede un brazalete salvar la vida de una mujer? Hola, soy Paula Andaló de KFF Health News. Departamentos de salud de varios estados están poniendo pulseras en las muñecas de mujeres que acaban de dar a luz con la frase "di a luz". Si la mujer necesita ayuda, la pulsera alerta a médicos de que esa persona ha parido recientemente para que consideren posibles complicaciones posparto. La iniciativa es una estrategia para luchar contra la muerte materna en el país. Más en kffhealthnews.org.
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0: Hola, chulada de día, señoras y señores. Muy buenas tardes, le habla su amigo Los Cariñocho, el machicho y hermoso, sí señor. Solo por la 95.7, la voz de la gente. Aquí poniendo todas las ganas, todo el amor del mundo para todos ustedes, todo nuestro radio escuchas. Sí, señores, señores, y pues bueno, un día más, un día menos. No sé cómo lo tome, pero yo lo veo y lo tomo como sea el mejor. Sí, señor, no importa si le dejó la dama, no importa si le dejó el novio. ¡Ay, hijo de la guayaba! Pues bueno, pues como lo tome, el chiste que lo agarre por el lado amable, hombre. Lo importante es que tiene un espacio más tiempo para usted y para disfrutar solo o con otra compañía, ¿por qué no? ¡Ay, hijo de la! ¡Ay, ay, ay! ¿Por qué preocuparte del pasado si tiene un bueno y más reciente y más sabroso presente? ¡Ay, ya! Sí, señor, pues bueno, son los mejores consejos que le da su amigo Loso Cariñoso, el machicho y hermoso, sí, señor. Y para no hacer tanto alarde, ay, tenemos unos bonitos temas. Y para empezar, a todos los camaradas que tenemos por allá en el Training Center Turbo Red, especialmente a los amigos de la alberca, ahí de la alberca Equina, pues se les manda, caballeros, hermanos, primos, este bonito tema, que acuérdense, se lo había prometido. Ahí lo tenemos. Sí, señor. A todos los que trabajan los caballos, sí, pues aquellos que tampoco.
1: ¡Alfredo!
0: ¡Ahí los tenemos, señor! ¡Sí, señor! ¡El Commander! ¡Yo soy de rancho! Solo por la 95.7.
2: ¡Sí, señor!
0: ¡La voz de la gente!
2: ¡Soy de botas!
0: ¡Uy!

0: Cumplida la misión, sí señor. Solo por la 95.7, la voz de la gente. ¡Ay! No se me ponga a chillar, compita.
1: ¡Qué feo se siente!
0: Échale la mano, pobrecita. ¡Ay! ¡Ay, ay, ay! Lo más nuevo de MS. Ayer la vi por la calle, solo por la 95.7, la voz de la gente.

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1: De el Lexington Herald Leader por Beth Musgrave y Valerie Pendergast Spears. Una auditoría independiente encontró que el condado de Fayette y las escuelas públicas del condado de Fayette cometió numerosos errores presupuestarios durante el año fiscal 2024-2025, incluyendo sobreestimaciones de ingresos y fuertes subestimaciones de gastos. El informe de la firma Weaver también detectó transferencias presupuestarias que no fueron debidamente documentadas ni aprobadas por la Junta de Educación. Uno de los ejemplos más llamativos fue el gasto en electricidad. El distrito presupuestó $5 millones, pero terminó gastando 10.6 millones, es decir, 5.6 millones más de lo previsto. También presupuestó 375.4 millones para salarios, pero gastó 395.8 millones, superando el presupuesto en unos $20 millones. Como resultado de estas discrepancias, el distrito cerró el año fiscal con reservas inferiores al 1%, unos $6.9 millones cuando el Estado recomienda mantener al menos 2% de los ingresos en reserva. Weaver recomendó 70 cambios en las políticas financieras, incluyendo una mejor separación de funciones, nuevas reglas para viajes y tarjetas de crédito, y mayor supervisión de las transferencias presupuestarias. El distrito ya enfrenta recortes por $20 millones, la eliminación de 120 puestos y posibles reducciones adicionales.
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4: Pues regresamos y otra vez, ay, ay, ay. Pues a darles a todos todo mejor de lo mejor para todos ustedes. ¿Y qué creen? Pues hay un compañero que estaba pidiendo este tema de la semana pasada y ya se la estábamos bebiendo, ¿cómo no? Un tremendo saludo para nuestro amigo Climaco. Y ahí, compadrito, ahí te va la canción que nos estaba pidiendo. Se llama Si no me quieres, no. Para todos ustedes. Especialmente para nuestro tremendo amigazo Climaco. Más bien conocido como el Papi. Casi con...

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1: Ay, ay, ay, ay, ay, ay. Cómo estuvo, les gustó, no les gustó? Claro que sí, pues ahí está, compadrito. Misión cumplida, pues ya estamos a otra vez. Pues ahí tenemos otra de mejor sencillo, o mejor, que nos está interpretando. Ay, ay, ay, ay, ay, ¿qué les puedo decir? ¿Qué les puedo decir, hermano? Ahí tenemos otras mejores que nos están pegando y estamos seleccionando, pues, lo mejor de estas niñas que nos están dando buenos resultados, buenos sabores y buenos amores. ¡Qué chulada de mujer! ¡Ah, nos viene!
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1: ¡Ay!
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1: Y se llama Lupita, mi niña. ¡Ay!
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1: Y se apellida Infante, ¿cómo ven?
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1: ¡Ay!
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1: Esa voz, esa voz.
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1: Lupita Infante.
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1: Y sí, señoras y señores, la nieta de Pedro Infante.
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1: Pegando con tubo. Aunque me duela, solo por la 95.7, la voz de la gente.

0: voz de mujer, sí, señor. Le hace honor al apellido que dejó su abuelito. Muy grande, por cierto, para cubrir ese apellido, pero le está echando ganas y la verdad trae con queso. Pues vamos a seguir apoyando a esa tremenda chiquilla, tan no tan chiquilla, porque pues ya está madurita, pero sí tiene una voz angelical, quieras que no, sí la tiene. Pues continuaremos ahí apoyando a esa tremenda chiquilla que apenas está empezando a darnos frutos para siempre con nosotros de la 95.7. Continuamos a otros. Ay. Ahí tenemos, pero no me la hagas así, compadre, no me la hagas así. Así comienza, hombre, ya te me fuiste muy arriba. Ahí tenemos, compadritos. Nomás no se me agüiten. El mimoso.
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0: ¡Ay!
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0: ¡Ay, ay, ay!

0: Siempre lo mejor, compita. Recuerda lo mejor. Los problemas que hubo en su momento. Ni para qué acordarse, hermano.
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0: ¡Uy! ¡Uy, uy, uy! ¡Uy, ya, ya, ya!

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4: ¿Qué opciones legales tienen para permanecer en Estados Unidos los beneficiarios de TPS cuyos programas se están expirando? El abogado de inmigración Don Park nos explica.
5: Hay que ver, especialmente los salvadoreños que llevan más de 24, 25 años de tener el TPS. Muchos de ellos ya tienen hijos nacidos y tal vez hayan podido viajar a su país y haber entrado legalmente. Esa persona tal vez tiene la posibilidad de poder obtener la residencia.
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6: 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Oscar de León. 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

0: La época de oro, la época de oro, sí, señores, señores, de Oscar de León, jajaja. Pues bueno, seguimos disfrutando de esta bonita música para todos ustedes, ya saben, están por la 95.7 con sus amigos y siempre perpetuos, con mucho cariño. Ya les tenemos también Época de Oro de Gilberto Santa Rosa.
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0: Que alguien me diga.
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0: ¡Wow! Era para enamorar a esa chiquilla. Especialmente de

0: solo para enamorados. ¡Sí, señor! ¡Una aventura!
1: ¡Una aventura!
0: ¡Ay!
1: ¡Es más bonita!
0: ¡Sí!
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0: ¡Señoras y señores!
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0: ¡Sí, señor!

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La pos de la

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1: Y volvemos. ¡Ay! Algo rico. Con esto, mami rica. ¡Ay, chiqueta! Merezco más, pero con esto me conformo. Y...
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1: Lo sé, mami, lo sé.
2: Seguramente.
1: Ni modos.
2: Bailando está conmigo.
1: Perdiste al papi.
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Ay, mi mami, si antes me hubieras conocido. No, no, no, no, imagínate, imagínate. No, olvídate, no, no, no, no, ¿qué podría hacer? Te desmayarías, mi vida. Ahí tenemos a Luis Fonsi en Despacito. 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

Y seguimos, seguimos. Guay. 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

3, 2, 1, 3, Daddy Yankee is now en Con Calma. Solo por la 95.7, la voz de la gente.

chulada de melodía. Claro que sí. Pues bueno, amigos, muy, muy, muy agradecido por estarme escuchando, por estar en este bonito tiempo para todos ustedes. Les deseo a su amigo el oso cariñoso lo mejor de lo mejor. Que se la disfruten amando todo el tiempo y a todo momento. Y si es pum pum arriba rototota, ay papá, lo mejor posible. Hasta la próxima, amigos. Chao, chao, pescados. Que se la pasen bien. Bye.

0: de El Lexington Herald Leader por Valerie Honeygood Spears. Moody's Ratings volvió a rebajar la calificación crediticia de las escuelas públicas del condado de Fayette, FCPS, citando operaciones estructuralmente desequilibradas, controles fiscales débiles y años de reportes financieros inexactos. Es la tercera rebaja del distrito este año. La calificación de emisor y de obligaciones generales bajó de A3 a BAA1, mientras que la de arrendamientos pasó de BAA1 a BAA2. Además, la perspectiva del distrito cambió a negativa. Moody's advirtió que la situación podría elevar los costos de endeudamiento. FCPS recientemente tuvo que obtener un préstamo a corto plazo de $95 millones para cubrir gastos hasta recibir ingresos por impuestos a la propiedad. El distrito mantiene aproximadamente $847 millones en deuda. La agencia señaló que errores históricos, incluidos balances inflados y proyecciones de ingresos exageradas, podrían dejar el Fondo General del Año Fiscal 2026 con un déficit de entre 10 y $17 millones. El presupuesto tentativo de 711.3 millones ya incluye 20 millones en recortes, eliminación de 120 puestos y reducción de días laborales. FCPS afirma que está implementando las recomendaciones de una auditoría independiente para recuperar la estabilidad financiera. Moody's destacó como aspectos positivos una economía local fuerte, matrícula estable y mayores ayudas estatales por estudiante.
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8: The Reuters por David Loder. El déficit presupuestario federal de Estados Unidos alcanzó 432 mil millones de dólares en julio, un récord para ese mes, impulsado por un fuerte aumento del gasto y menores ingresos relacionados con aranceles. Con esto, el déficit acumulado del año fiscal 2026 llegó a 1.799 billones de dólares, superando ya el déficit total del año fiscal anterior, cuando todavía faltan dos meses para cerrar el periodo. El gasto federal de julio subió 22% frente al año pasado, hasta 766 mil millones de dólares, aunque parte del aumento se debió a cambios de calendario en pagos de beneficios. Al ajustar esos factores, el déficit mensual habría sido de 333 mil millones. Los ingresos aduaneros también se vieron afectados por devoluciones de aranceles después de que la Corte Suprema anulara amplias tarifas de emergencia impuestas por el presidente Donald Trump. La Oficina de Presupuesto del Congreso estima ahora que la recaudación anual por aranceles será unos 250 mil millones de dólares menor de lo proyectado inicialmente.
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12: Hola, hola, hola. Estamos aquí en vivo, en directo desde Media Let's por la 95.7 FM en su programa Edúcate para tu Futuro. Pues saludando a toda nuestra gente hermosa que ya en este momento pues están casi por terminar su almuerzo. Pues muchas gracias por sintonizarnos aquí en nuestro programa Edúcate para tu Futuro. Esta semana ya empezamos la semana de clases, así que ha estado un poco pues el poderse acostumbrar con nuestros hijos en las escuelas, los maestros, todo mundo tratando de empezar este año escolar de la mejor manera. Pues quiero felicitar a todos los padres de familia, a todos los tutores legales que pudieron asistir a esas orientaciones en sus escuelas para que de esa manera pues pudieran aprender un poquito más acerca de cómo navegar los servicios que sus escuelas mismas tienen para ustedes, padres de familia, y para que puedan ayudar a sus estudiantes a ser exitosos. Pues les comento, bueno, en Bryan Station fue fenomenal. Tuvimos más de la mitad de la cafetería llena de padres latinos y hubo otros padres que hicieron la presentación en inglés, que hablaban inglés y español, pero lo importante que es el acercarse a las escuelas, el aprender, hay siempre algo que queremos aprender. Entonces, el día de hoy voy a hacer un recordatorio a todas aquellas personas. Yo sé que estoy hablando de Bryan Station High School, pero también aplica a las demás escuelas porque es muy importante tener estas cosas, estos formatos o estas formas llenos para que así de esa manera esté listo para que su estudiante aprenda. Primero que nada, recuerden que este programa Edúcate para tu Futuro son todos los jueves a la 1:00 p.m. en vivo y en directo aquí desde Media Let. Nos encontramos en Greyland Station. Si quiere comunicarse con uno, puede marcarnos al 502-496-3515. 502-496-3515 vía texto solamente. Ese es mi número de Google de trabajo. Soy la licenciada Valles y ya llevo más de 10 años y medio trabajando en las escuelas públicas del condado de Fayette. Principalmente he estado en la escuela preparatoria de Bryan Station. El día de ayer pues tuvimos muchísimas preguntas. Hubo varias cosas que los padres todavía no habían hecho, etcétera. Entonces, ayudándolos a que puedan ellos a navegar el sistema. Entonces, si por alguna razón usted no ha hecho alguna de estas cosas, necesita hacerlo. Primero que nada, eso aplica para todos padres de familia que tienen estudiantes desde kindergarten hasta 12º grado. Si usted no ha llenado la forma de almuerzo reducido, viene siendo una forma que se tiene que llenar y se llena en línea. Usted puede acceder a la página de internet de Bryan Station High School. No importa que sea la página de internet de Bryan Station High School, ahí viene la forma en la página directa, en lo que dicen homepage, que viene siendo la página principal. Yo puse el direct link, que viene siendo el enlace directo a esta aplicación de almuerzo reducido. Cuando usted entra a ese enlace, en la parte de arriba va a ver el lenguaje, usted puede poner español. No le piden ningún tipo de comprobante. Entonces lo que le va a hacer es le va a preguntar quién es el tutor legal que hace, pues mantiene la casa o lo hace los impuestos o lo que sea, y ya de ahí va a preguntar cuántos estudiantes tiene que añadir cada estudiante. Obviamente le van a preguntar si el estudiante tiene un tipo de salario, obviamente no, y luego le va a preguntar si tiene otros hijos que no están en las escuelas públicas. Me imagino que eso es para estudiantes que están viviendo con usted, no estudiantes, para hijos que están viviendo con usted, que sean más pequeños, que todavía no están en las escuelas, o a lo mejor otros hijos que por alguna razón todavía están viviendo con usted y ya no vayan a la escuela. De ahí pregunta si hay otra persona que hace dinero, si tiene una pareja que hace dinero, la tiene que poner también el salario, y ya de ahí se ve cuántas personas viven en casa para que así ellos van a estimar si le van a perdonar el dinero que tiene que pagar por el año escolar de la escuela de su estudiante. Por ejemplo, en Bryan Station High School, el año pasado el fee de cada año era $64. Por ahí también hay otros cargos, dependiendo de la escuela y dependiendo de los programas que su estudiante esté. Esto se hace solamente una aplicación por familia. Así que si tiene estudiantes en la primaria, otros en la secundaria y otros en la preparatoria, es solamente una aplicación para toda la familia. Ok, entonces para tener acceso a esto, la manera que yo le puedo decir más rápido, solamente vaya a su Google en su teléfono o en su computadora y ponga Bryan Station High School, va al sitio web y de ahí va a la pestaña español y de ahí luego va a ver usted el enlace que dice cómo usted puede picarle o hacer lo que es el almuerzo reducido. Ya con esta forma va a ser buena para todo el año escolar, empezando agosto hasta el próximo año que se acaba mayo. Esa es una cosa que todos padres de familia tienen que tener hecho. ¿Qué más? Bueno, vamos a irnos a un corte comercial. Vamos a poner aquí unos comerciales de nuestros patrocinadores. Y recuerden que vamos a volver con ustedes con información que puede ser de gran ayuda para todos ustedes. Los escuchamos aquí, los vamos a ver en unos minutos en su programa Edúcate para tu Futuro con su locutora Marisol Valles.
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14: The Her Dinner por Lawrence Swans y Adrian Paul Bryant. Un comité del Consejo Urbano de Lexington decidió no avanzar por ahora con una propuesta para endurecer las sanciones contra las carreras callejeras y otras maniobras peligrosas. Tras cerca de una hora de debate, los miembros acordaron revisar la ordenanza y discutirla nuevamente en una fecha posterior. La propuesta prohibiría las carreras en calles públicas, incluso contra el reloj, además de maniobras como donas y caballitos. Aunque las carreras callejeras ya son ilegales bajo la ley estatal, la ordenanza permitiría imponer sanciones civiles adicionales. Las multas serían de $2,250 por una primera infracción y $4,500 por reincidencia. Además, el vehículo podría ser confiscado durante 30 días tras la primera violación y 60 días en casos posteriores. Varios concejales expresaron preocupación por la severidad y equidad de las sanciones. Tyler Morton señaló que retener un vehículo por 30 días podría afectar la capacidad de una persona para trabajar y mantener a su familia. Amy Beasley cuestionó una disposición que permitiría pagar $1,000 adicionales para evitar la confiscación, argumentando que favorecería a quienes tienen mayores recursos económicos. La patrocinadora de la medida, Whitney Baxter, defendió la dureza de las sanciones y aseguró que buscan demostrar que Lexington toma seriamente la seguridad vial.
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0: Y volvemos aquí con su programa Edúcate para tu futuro por Medialets, la 95.7 FM, Medialets Radio. Y pues estamos hablando en el anuncio, hubo un anuncio donde estamos hablando acerca de estas nuevas leyes que están pasando para evitar estos incidentes de estudiantes que están pues haciendo carreras de carros, haciendo donas en lugares como estacionamientos y poniendo en peligro pues a ellos mismos y a personas alternos a ellos. Entonces es importante, estábamos hablando en vivo por medio de Facebook, que es importante que sepamos cuáles son las reglas. Si nuestros estudiantes han nacido en Estados Unidos, obviamente tienen el poder y el privilegio de poder sacar una licencia de manejo a temprana edad. Aquí ya el año pasado empezaron a sacarlas a los 15 años, anteriormente era a los 16. Pero para sacar ese permiso, que es un privilegio a temprana edad, el estudiante necesita un papel que está firmado por la escuela, que va a ser testimonio de que el estudiante ha estado asistiendo a la escuela, no se ha estado esquipeando y ha pasado por lo menos 6 clases de 8. Si el estudiante no ha hecho eso, no tiene derecho a tener ese privilegio. Y por favor, no le suelte el carro. Si él no tiene una licencia de manejo, es una manera de motivarlos a que continúen la escuela, a que hagan lo que tienen que hacer correctamente para hacer eso. También tiene que asegurarse que no es luego que le van a soltar la licencia de manejo completa. Al principio van a tener que estar manejando solamente con un adulto. Después van a hacer el proceso, después de varios meses, hacen un examen y si lo pasan van a poder manejar ya solos, pero solamente pueden manejar con familia directa, como en hermanitos, hermanitas o directamente la familia. No pueden estar otras personas que no sean la familia. Entonces se ve mucho que los estudiantes cuando empiezan a manejar o les sueltan en carro, entonces al rato eso lo agarran como excusa, se salen, se van a comer por ahí, se llevan a otras personas, otros estudiantes sin permiso y autorización de los tutores legales. Entonces eso es algo muy peligroso. Entonces tengan mucho cuidado con eso, hablen con sus estudiantes para decirles que tengan que hacer el proceso adecuado. Si su estudiante no puede agarrar ese permiso o licencia, es porque no puede, porque hay algo mal, no hizo algo bien en la escuela y por eso la escuela no le puede dar este permiso. Entonces, vuelvo a enfatizar la importancia que es trabajar con nuestros estudiantes, con los privilegios, hablar con ellos muy bien. Ese es un privilegio. El poder manejar a temprana edad es un privilegio. Si no, pues te vas en camioncito. Eso es lo que es. Camión. O manejar. Y lo otro, que también entiendan que no pueden estar saliéndose nada más porque tienen el carro. Obviamente hay estudiantes que pues no tienen la facilidad de tener esos papeles para tener una licencia de manejo y pues no soy yo quien para decirles qué hacer, pero pues que sean nuestros estudiantes lo más responsable que se pueda para que no estén de una manera que se expongan. Okay, entonces pues ahí los dejo con eso. Cualquier información que deseen, no duden en comunicarse con sus escuelas o en el caso me pueden mandar un texto al 5024-963515. Entonces les vuelvo a decir, los privilegios más importantes que les duelen más normalmente a nuestros estudiantes, a nuestros hijos, es el celular, el poder manejar. Obviamente, si no tiene la licencia, no debe de manejar. Las salidas con los amigos o que los amigos vengan a casa o ir a la quinceañera. Si no están haciendo lo que tienen que hacer, pues ni modo, le toca a usted también castigarse y no ir a la quinceañera. O que el muchachito va a participar en una quinceañera o que va a ser una dama o que va a ser chambelán. Si no hacen lo que tienen que hacer o la misma quinceañera, si su estudiante va a ser quinceañera, no, es que ya invertimos, ya gastamos. Pero si su estudiante no está haciendo caso, está no comportando de la manera que usted necesita que se comporte, se anda saliendo en la noche, anda con malas amistades, no hace caso, anda, etcétera, lo que no debe de hacer, ¿por qué usted la va a celebrar con una quinceañera? Entonces, hágase esas preguntas. Entonces, los privilegios es algo que usted tiene que hablar muy claramente. ¿Cuáles son las expectaciones que usted desea de su estudiante? Y con esas expectaciones, si el estudiante hace, ¿cuáles son los privilegios que tiene? ¿Y cuáles son los privilegios que usted le va a quitar como padre de familia? No estamos hablando de golpear a su estudiante, estamos hablando de tener conversaciones serias, pero lo que le vaya a decir a su estudiante, hay que cumplirlo para que de esa manera usted vaya teniendo control. Los estudiantes cada vez se ponen un poquito más difíciles, más difícil. Si no entendemos conocemos cómo se trabaja el sistema educativo, qué cosas podemos hacer, qué cosas no podemos hacer. Entonces nos complica como padres y nos sentimos que no nos apoyan. Si aprendemos a llevar esas expectaciones con consecuencias y privilegios, eso nos va a ayudar a nosotros a tener un poquito de control en nuestras casas. Una cosa que se está mencionando muchísimo y lo vuelvo a recalcar es tener expectaciones acerca de los electrónicos en las noches. Muchos de nuestros estudiantes los estamos viendo. Ya empezamos el segundo día y todos iban con una cara, no todos, pues la mayoría de nuestros estudiantes o algunos estudiantes que vi tenían una cara que no habían dormido. Los estudiantes necesitan dormir a una hora. No pueden ellos estar desvelándose en la noche. Si usted se va a dormir, asegúrese que los electrónicos ya tengan una regla y es recomendado, y muchos padres lo han hecho, donde sus estudiantes tienen que entregar a tal hora, dependiendo de la edad del estudiante y de que lo que usted haya puesto como expectativa, a qué edad el estudiante debe de entregar esa norma, debe de entregar ese electrónico, llámelo celular, llámelo tablet, llámelo computadora de la escuela, etcétera. Tienen que entregar eso a ustedes. No anden correteándolos. Ay, dame el celular. No. No tiene que usted corretearlo. Si usted lo sienta con su pareja, si tiene pareja, y hablan de estas expectaciones que ustedes tienen, entonces hay consecuencias. Un ejemplo podría ser, a esta hora, si es un niño de noveno grado, para las 9:30, 9, ya, dámele el teléfono, dame esto, dame el otro. Esto es siempre y cuando el estudiante tenga las calificaciones que usted desee que tenga, que no, que vaya, asista a la escuela y que no se esté skipeando, etcétera. Entonces, bueno, ya tiene eso, tiene su celular. A esa hora que usted dijo, se lo tiene que entregar. Si el estudiante no se lo entrega a esa hora, usted ya tiene la consecuencia y él debe saber cuál es la consecuencia. Un ejemplo es, no me lo entregaste, 3 días sin celular. Entonces, en la mañana se levanta, el estudiante no le entregó el celular, usted checó, a lo mejor el celular se estaba cargando en su cuarto, no importa. No, es que yo lo estaba cargando en mi cuarto, etcétera. No, la regla es esta. Entonces, como no seguiste la regla, se te pasó, son 3 días. No, pero no, si me vas a discutir, van a ser 2 días más. Si no se callan, entonces 2 días más, o de ahí te lo quito. Para no tener complicaciones, te quito el celular. Entonces, estos son ejemplos de cosas que padres están haciendo para que de esa manera los estudiantes entiendan que no es una obligación que usted le compre celular, no es una obligación que usted le pague por el celular, no es una obligación que el estudiante tenga el celular a todo tiempo. Sí, es obvio que es importante que ellos tengan espacios donde ellos tengan la manera de poder hablar con sus amistades, etcétera, pero de una manera responsable, no que usted se vaya a dormir y qué es lo que pasa. Los celulares tienen internet. A ciertas horas de la noche, usted no sabe qué sus estudiantes están viendo, qué están haciendo en el internet, qué cosas están metiendo. Uno no sabe, de repente por ahí salen cosas de pornografía o diferentes cosas, o si están ellos y tienen algunas redes sociales, usted no sabe si hay personas que se están dando, que se ponen como que son estudiantes de su edad y a la mera hora salen que son gente de 50, 60 años hablando con un niño de 12, 13, 14, 15, 16 años. Entonces, por eso es importante que tenga esas reglas. Y es recomendaciones que se tienen, también recomendaciones que se tienen, o sea, aquí no entras como Pedro por tu casa, entras y sales a la hora que se te da la gana, o sea, se entra a esta hora, se come a esta hora, estas son las obligaciones que tienes que hacer en casa para ayudar en casa y estas son las obligaciones, expectativas que tienes que hacer de la escuela. Esto es lo que tú tienes que hacer, como padre yo tengo que hacer tal cosa, etcétera, etcétera. Ok, vamos a irnos un corte comercial, esto se está pasando más rápido de lo que pensaba. Ya la próxima semana vamos a tener diferentes personas que van a venir a hablar del distrito, de las escuelas técnicas, de otras oportunidades que hay en las escuelas, etcétera. Vamos a irnos un corte comercial, volvemos con ustedes en unos minutos.
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Y estamos aquí de vuelta con ustedes en su programa Edúcate para tu Futuro por Media Let's Radio. Y bueno, estábamos hablando antes de irnos a este comercial, los comerciales que tuvimos aquí en vivo y en directo, pues se ponen estos comerciales. Muchas gracias a todos esos sponsors que tenemos para la radio. Esta radio es una radio comunitaria que gracias a ellos pues podemos tener estos espacios educativos o de otros tipos de DJs que tienen sus programas, algunos de salud mental, otros de pura música, etcétera. Entonces, algo muy bonito, ya que nuestra comunidad tiene tanta cultura y tantas personas que han dado y están dando, sirviendo en la comunidad para todos nosotros. Entonces, antes de irnos al comercial, hablamos de la importancia de tener esas expectaciones para los estudiantes. Hubo un comercial que hablaba acerca de unas nuevas regulaciones que pasaron aquí en el condado de Fayette, donde van a penalizar y pueden quitarle el carro por 30 días y penalizaciones de más de $1,000 para poder recuperar el carro, etcétera. Entonces, usted no quiere hacer eso. Si su estudiante no tiene licencia de manejo y no deje que maneje, tiene que manejar cuando se lo merezca y haga el papeleo adecuado para manejar. A veces nosotros como los latinos, pues queremos hacer las cosas como en nuestros países, que a veces manejábamos sin licencia o hacíamos cosas así, ¿no? Ya pues uno le daba la mordida a la gente de tránsito y ya lo dejaba ir. Entonces tenemos que aprender qué cosas se hacen aquí, cómo se hacen, porque vivimos en este país. Entonces, si vivimos en este país, tenemos de acatar las reglas de este país. Bueno, al principio hablé de una forma que es muy importante para todos los padres de familia que tiene estudiantes de kinder a doceavo grado. Es la forma de almuerzo reducido. Se llena una por familia cada año escolar. Lo más rápido que la llene, usted va a saber si califica. Entonces, así de esa manera no va a tener adeudos en las escuelas, como esos adeudos que estamos hablando de esos cargos anuales que se hacen por estudiante. También podría ser que el estudiante está tomando clases de AP. AP quiere decir, son esas clases que cuentan para la universidad. Entonces, si usted califica para almuerzo reducido, ya no tiene que pagar esas clases extras o clases duales de universidad que cuenta para la universidad y para la preparatoria. Bueno, la otra forma es la forma que hace que su estudiante pueda tener un Chromebook. Todos los estudiantes desde la pandemia se les ha dado un Chromebook y lo tienen que entregar. Si usted tiene un estudiante que ya no va a la escuela, no se graduó o se graduó y no entregó la computadora, por favor, entréguela. Todas las computadoras van a estar desactivadas y no la van a poder usar. Entonces, no tiene caso. Mejor entregue esa computadora que le puede servir a alguien de las escuelas. Para que su estudiante tenga una computadora, esta forma y este enlace se encuentra por vía electrónico. Entonces, lo que tiene que saber el número de su estudiante, y eso aparece en el Infinite Campus. Ellos tienen Infinite Campus, los estudiantes. Entonces, ahí aparece el número. Si no, habla a la escuela y con mucho gusto le damos el número del estudiante. Y lo que tiene que hacer es, como le digo, vaya si quiere y utilice, no importa que no sea parte de Brian Station, utilice el website que creamos en español para Brian Station, los padres de Brian Station. En este website usted puede entrar, como le dije, va a la sitio web de Brian Station y busca la pestaña español, entra y en la página ahí principal va a venir un enlace. Va a venir el enlace que dice Chromebook. Entonces ahí le hace clic y ahí le va a pedir el número de identificación ID de su estudiante. Entonces, con ese número lo pone ahí y entonces ya acepta, dice ahí here, quiere decir que va a aceptar el contrato. El contrato le dice que usted se hace responsable de esa computadora, ese Chromebook, del cargador, que si lo pierde, que si lo rompe, etcétera, usted se hace responsable pues de pagarlo. Y para eso es lo que vamos a necesitar en todas las escuelas para poderle darle un Chromebook a su estudiante. Entonces, ahorita le contesto a una persona que me está mandando mensaje de cómo puedo ayudar a una orientación para que su hijo un tutor para lectura y escritura para mi niño. Ok, ahorita hablamos acerca de eso. Bueno, entonces, terminando lo del Chromebook, entonces es la segunda forma muy importante que tienen que firmar. Es mejor que lo hagan por línea porque automáticamente ya lo van a tener y así va a ser más rápido el proceso para que a su estudiante le den una computadora. Este Chromebook, ahí mismo va a firmar, lo hace, firma y ya lo manda y tómele fotografía que dice que ya lo hizo. Si usted no sabe el número de identificación de su estudiante como estudiante, déjenos saber o hable a las escuelas y diga cuál es el número de estudiante de mi hijo.
o de mi hija. Y con mucho gusto le ayudamos. Esa es la segunda forma. Entonces, la primera, almuerzo reducido. Segunda forma, el Chromebook. Una cosa muy importante del Chromebook. Familias, por favor, el Chromebook está afirmando usted que es educativo. Entonces, asegúrese que su estudiante esté trabajando en el Chromebook en una área donde usted está viendo qué está haciendo, porque el distrito tiene manera de rastrear todo lo que hace su estudiante en la computadora. O sea, eso no se borra. Entonces, por favor, que se utilice solamente para educativo, para ver, para buscar información, para aprender inglés, etcétera. Entonces, trate de que los estudiantes utilicen eso en una área donde es recomendado que se utilicen, en áreas donde pueda estar a la gente pasando, en el sentido de en una mesa cerca de la cocina, del comedor, o en una parte donde usted esté viendo lo que su estudiante está haciendo. Entonces, así de esa manera, eso puede ser de ayuda. Lo otro es que el Chromebook se tiene que cargar todas las noches. Usted la carga, ya puso esa expectativa de que el estudiante tiene que entregarla, y el cargador de ese Chromebook tiene que estar, me imagino, en su cuarto. Viene el estudiante, la entrega a usted cargándola, y en la mañana viene a su cuarto y recoge la computadora, no el cargador, para que el cargador no se le vaya a perder. Si el estudiante carga la computadora en la noche, la carga de la computadora es suficiente para todo el día. Entonces no necesita llevarse el cargador, ya que ahora los cargadores, si lo pierden, son $30.

0: Cada maestro, en el caso de las preparatorias, tienen muchos maestros y cada tema o cada clase tiene su información. Ahí viene qué es lo que tienen que hacer todos los días, qué tareas tienen que hacer, qué cosas necesitan hacer para aprender, y de esa manera puedan ellos, cuando hacen un examen, lograr ser exitosos con ese examen. ¿Ok? En eso nos vamos a ir a otro corte comercial y volvemos con ustedes en este su programa Edúcate para tu futuro.
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Y estamos de vuelta con ustedes en su programa Edúcate para tu futuro por Media Let's Radio, la 95.7 FM. Y pues yo ya casi por dar por terminado este segmento, donde estamos recordando de algunas cosas como padres de familia que tienen que hacer: almuerzo reducido, firmar la forma de Chromebook. Infinite Campus, Infinite Campus, es una aplicación donde ustedes pueden estar checando la asistencia, las calificaciones, qué maestros tienen sus estudiantes, cuáles son las asignaturas y tareas que los padres les dejan. Normalmente, eso lo utilizan mucho en la secundaria, que viene siendo la middle school, la preparatoria, que viene siendo la high school. Normalmente en las primarias no hay mucho de eso, ya no sé cuál es el que están utilizando, pero anteriormente era otro. Pero el Infinite Campus, ahí va a ver toda la información. Si usted llena y tiene la aplicación de Infinite Campus, así como muchos tenemos Facebook, Instagram, bueno, yo nunca le he hecho al Snapchat porque se me hace que es para jóvenes, y mi hija no tenía Snapchat, no la dejaba. Ya después, cuando ya fue más grande, ya la dejé en su último año de senior, la dejé que tuviera Instagram y cosas así. Pero cada padre es diferente, no hay una regla que debamos de seguir, cada quien hace sus cosas a su manera, etcétera. Pero lo que sí es que sí es importante que tengamos esta aplicación. Esta aplicación de Infinity Campus, todas las computadoras, los estudiantes tienen una manera de entrar. Cuando ellos entran a su computadora, el Chromebook que les da la escuela, ustedes pueden ir a abrir una cosa en Safari, y ahí va a venir un waffle. Un waffle son 9 puntitos que parece un waffle. Le hace clic ahí y va a haber diferentes iconos. Ahí va a haber el Infinity Campus de estudiante. Entonces, si usted está batallando mucho bajando la aplicación, que no es tan difícil, que yo le recomendaría que él tuviera esa aplicación en su teléfono, usted puede abrir la computadora de su estudiante y le diga a su estudiante, firma, entra. Y ya que entra, se va al WAFO y busca Infinite Campus. Y ahí usted va a ver su estudiante cómo va en calificaciones, va a ver las asistencias, va a ver se usa el mismo en elementary, me están diciendo aquí. Es que ya se están empujando tanto para las primarias para que lo utilizaran, que ya lo están utilizando. Pero había todavía algunas primarias que usaban Dojo o otra cosa. Pero súper bien, gracias por esa información, Damaris. Me encanta esta interacción, porque así, cuando no tengo invitados, me siento como que estoy sola aquí y estoy hablando como loca. Pero me gusta hacerlo en vivo en Facebook, porque así pues interactúo con personas y los padres de familia me dejan saber alguna información, hacen preguntas, y si no sé la información, con mucho gusto averiguo y les dejo saber. Pero bueno, entonces, Infinite Campus, por favor, de tarea, así como tenemos Facebook, y les aseguro que Facebook no lo checan una vez al día, checamos Facebook, nos hacemos adictos tanto a Facebook que lo checamos todo el tiempo. Entonces, así deberíamos de checar una vez al día a nuestros hijos. Cuando le preguntamos a nuestros hijos, ¿cómo te fue? ¿Cómo te ha ido? Sí, preguntémosle, pero también hay que checar y verificar que lo que nos están diciendo sea verdad. ¿Cómo vas a la escuela? Ah, muy bien. ¿Cómo van las clases? Muy bien. ¿Las calificaciones? Muy bien. Oh, ok, muy bien. Llega un momento en preparatoria que no recibimos la tarjeta de calificaciones. Por eso es importante checarla en Infinite Campus. Entonces, si usted le está diciendo que muy bien y checa la asistencia y que se está esquipeando, no está entrando a clase su estudiante, entonces, ¿cuál bien? Entonces, doble castigo. Porque, no castigo, bueno, le quita doble privilegios, le quita algunos privilegios, para que de esa manera su estudiante sepa que usted lo ama tanto que va a preguntarle, pero también de vez en cuando no se sorprenda que va a verificar y va a hablar a la escuela o va a ir a la escuela, pero ¿qué más? Igual de perder tiempo de salirse de trabajar, pues usted vea lo mismo por Infinite Campus. Si ya empieza a ver que su estudiante tiene esquipeo completamente, le están marcando constantemente, por las escuelas le marcan en inglés, es obviamente un robot, o sea, es automático, no es una persona, y le están hablando de las escuelas, es porque hay algún problema. Entonces trate ya de ver eso y no se espera al final del año escolar, para que usted esté a tiempo con todo eso. ¿Qué más? Bueno, entonces, Infinite Campus, muy importante. Todas estas aplicaciones, aunque ustedes no sean de Bryan Station High School, esta página de Bryan Station High School, sitio web en español lo pueden tener, se pueden meter, como dije anteriormente, Bryan Station High School, y busca el sitio web en inglés, y ahí va a venir una pestaña que dice español, le hace clic, y ahí va a ver todos estos recursos. También viene información de cómo registrar a su estudiante, que es la misma enlace para todas las escuelas, no importa que se meta ahí. Eso es para nuevos ingresos de nuevos estudiantes. Una cosa muy, muy importante. Yo sé que nos cambiamos de número de teléfono constantemente.
Si usted se va a cambiar de número de teléfono, se va a cambiar de casa, de dirección, haga el papeleo correspondiente, vaya a su escuela, lleve el contrato de arrendamiento, lleve la de utilidades, haga todo lo que necesita para cambiarse. Porque luego entonces tengo padres de familia que dicen, ah, es que yo no sabía, ah, es que yo esto. Bueno, pues tiene 6 meses que no vive en el lugar que debía de vivir, o tiene 1 año que se cambió de número de teléfono y no nos dejó saber. Entonces vaya a su escuela y déjeles saber a cada escuela cuáles son los cambios para que hagan esos cambios en el Infinite Campus, que es la plataforma donde nosotros tenemos toda su información. Cuando usted registró a su estudiante, ahí aparece toda esa información. Entonces es importante tener esa información. ¿Qué tal si su hijo sin querer le da una convulsión? Que esperemos que no pase, o se cae, o se golpea. Entonces, estamos tratando de localizarlo y no podemos localizarlo porque no tenemos un número a donde lo podemos marcar. Entonces, es muy, muy importante que tenga eso. Lo de Parent Square, lo que estamos hablando de Parent Square, es la nueva manera de comunicarse por texto. Entonces, esa es una manera. El año pasado se hizo esta aplicación Parent Square. No es la más amistosa, pero es lo que se utiliza para poderse comunicar con los maestros. Entonces, por Parent Square se puede comunicar, es la manera de comunicación. Pero para checar calificaciones y para checar asistencia y todo eso, eso se hace por medio de Infinite Campus. Entonces, Parent Square también, ahí viene la información en esta plataforma que le estoy diciendo, de sitio web de Bryan Station High School en español, para que las instrucciones en español, cómo usted puede tener Parent Square, y así usted puede estar en sintonía con los maestros. Es súper, súper, súper importante. Es que si un maestro está tratando de localizarlo y le dice, su estudiante ha estado como que dormido, esto y el otro. Si le mandan un mensaje, el mensaje se va a traducir. Obviamente la traducción no es perfecta, pero ya le mandaron el mensaje, por lo menos contesta que lo recibió. Entonces usted le puede poner, gracias, lo recibí, voy a hablar con mi estudiante. Contesten. Es importante que los maestros sepan que ustedes están checando sus mensajes y que hay esa comunicación. Entonces, si alguien les manda algo, por favor conteste recibido, o no sé, realmente no creo que Parent Square pueda usted poner thumbs up o algunos iconos. Te estoy preguntando aquí porque me están viendo. No sé, Damaris, en el Parent Square puedes poner como que un thumbs up que recibiste un texto, o tienes que contestar. Mientras me contesta, porque lo que pasa es que yo ya no tengo hijos en las escuelas públicas, así que no sé cómo sea, si pueda ponerse thumbs up o no. Entonces, Parent Square es para comunicarse con los padres de familia, y se cambia al lenguaje que se necesita cambiar para que haya esa comunicación. Si usted ya está viendo que está recibiendo muchas llamadas, muchas cuestiones, usted puede llamar a pedir tener una junta con su consejero, con los maestros, etcétera. No se espere a que su estudiante tenga problemas. En las escuelas públicas, en las preparatorias y también pues en todas las escuelas hay consejeros, hay terapistas, hay psicólogos. Si necesita esas ayudas, pídalas para que así estén al tanto. Si hay alguna cuestión que está pasando familiar, hubo una muerte en su familia, un problema, que Dios no quiera, deportaron al papá, o algo pasó que esté causando un cierto estrés en la familia, déjenos saber. Queremos ser parte solución y queremos trabajar en colaboración y poderle colaborar. Asistencia. Si usted va a sacar a su hijo o no lo lleva o lo lleva tarde porque lo lleva al doctor, asegúrese de pedir la excusa y usted la puede mandar. En el caso de Bryan Station es preferible que lo mande por correo electrónico, le toma fotografía y lo manda por correo electrónico, y así queda que usted lo mandó, queda en papel que usted lo mandó y cuándo lo mandó. Recuerden que todas las notas de doctor son excusables mientras las entregue 3 días, le dan 3 días de escuela. El día de hoy no fue, entonces estamos a jueves, entonces va a contar viernes, lunes y martes. El último día para entregar esa nota sería el martes. Si no le entrega el martes, aunque sea de doctor, no va a ser excusable. Tiene 10 notas de padre de familia completos, de días completos, sin excusas. Usted dice, esta es una nota para excusar a mi hijo que no fue tal día. Soy el padre tal nombre y mi hijo ese tal nombre, y pone la fecha y lo firma. 10 días que son parciales, quiere decir que al estudiante lo sacó antes o lo trajo tarde. También aplican 3 días para esas notas de padre de familia. Usted puede llenar esas notas. No tiene que explicar que porque a mi hijo le dio diarrea. O sea, no, mi hijo estaba enfermo. Y ya eso es todo. Tiene también derecho a si hay una funeral,
se murió alguien de la familia, etcétera. Esperemos que no, pero sí tiene derecho a eso. Toda esta información viene en esta misma página, todo esto en español, puede checarla. Obviamente, el website de Fayette County Public Schools tiene la información en inglés, también lo puede cambiar, se traduce, pero pues es más general. Yo le digo porque pues esta página de Bryan Station High School es como que el resumen de muchas de las cosas que están pasando. ¿Qué más? Así se puede hacer emojis. Ya me están contestando aquí. Ay, Damaris, eres un amor. Para los que no lo conocen, Damaris Ferrell, gracias. Ella me dice que el Parent Square, usted si le manda un mensaje, un maestro nada más para dejarle saber algo, usted le puede poner thumbs up, que viene siendo la manita con el dedito, diciendo que ok, que ya lo recibió, o ponga ok y ya, para que el maestro sepa que sí lo recibió. ¿Qué más? Yo creo que eso ya es todo. Nos vamos a despedir con una cancioncita. Cualquier cosa, recuerden que soy la licenciada Valles, Marisol Valles, a sus órdenes. Cualquier cosa, cualquier tema, nos pueden dejar saber al 502-496-3515. Si es algo de la escuela, por favor, mándenme texto a eso para mantener eso profesional. Si es de escuela, es de escuela. Si es personal, es personal. Entonces, ese es mi número de texto solamente y yo le regreso la llamada. Que tenga un excelente día. 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
2: De Reuters, Poison Boca Negra y Julia Sims Cobbs. La esperanza de encontrar más sobrevivientes, el terremoto de magnitud 7.4 que golpeó Colombia esta semana continúa disminuyendo, mientras los equipos de rescate reducen las búsquedas y muchas familias siguen esperando noticias de sus seres queridos. En Cali, varias operaciones ya han pasado de rescate a remoción de escombros después de las primeras 72 horas críticas. Según datos del gobierno, al menos 281 personas murieron, más de 3.900 resultaron heridas y 379 continúan desaparecidas. El terremoto derribó edificios y dañó viviendas, escuelas y hospitales en varias zonas del oeste del país. En comunidades más pequeñas, algunos equipos de rescate tardaron varios días en llegar y residentes tuvieron que buscar sobrevivientes entre los escombros por su cuenta. Más de 150 réplicas han sido registradas desde el sismo y el gobierno estima que más de 10.500 viviendas fueron destruidas. El presidente Abelardo de la Espriella anunció una emergencia económica y la creación de un fondo de reconstrucción para hospitales, escuelas, viviendas e infraestructura.
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7: ¿Puede un brazalete salvar la vida de una mujer? Hola, soy Paula Andaló de KFF Health News. Departamentos de salud de varios estados están poniendo pulseras en las muñecas de mujeres que acaban de dar a luz con la frase "di a luz". Si la mujer necesita ayuda, la pulsera alerta a médicos de que esa persona ha parido recientemente para que consideren posibles complicaciones posparto. La iniciativa es una estrategia para luchar contra la muerte materna en el país. Más en kffhealthnews.org.
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Hola a todos, soy Diego Espinosa, el asistente general de Radio Lex, y les quiero dar la bienvenida a la hora clásica en Radio Lex, la voz de la gente de WLXL 95.7 LPFM en Lexington, Kentucky. Hoy vamos a empezar con uno de mis conciertos para piano favoritos, el concierto en sol mayor de Maurice Ravel, compositor y pianista y director de orquesta francés. Nacido en una familia amante de la música, Ravel asistió a la principal escuela de música de Francia, el Conservatorio de París. Después de dejar el conservatorio, Ravel encontró su propio camino como compositor, desarrollando un estilo de gran claridad e incorporando elementos del modernismo, el barroco, el neoclasicismo y, en sus obras posteriores, el jazz. Le gustaba experimentar con la forma musical, como en su obra más conocida, Bolero, en la que la repetición ocupa el lugar del desarrollo. El concierto para piano en sol mayor, compuesto entre 1929 y 1931, consta de tres movimientos. Ravel afirma que en esta pieza no buscaba ser profundo, sino entretener, a la manera de Mozart y Saint-Saëns. Entre sus influencias se encuentran el jazz y la música folclórica vasca. Los tres movimientos son Alegramente, Adagio Assai y Presto. Escucharemos la versión de la Orquesta Filarmónica de Londres con la pianista argentina Martha Argerich y bajo la dirección de Claudio Abbado.

0: Acabamos de escuchar el concierto para piano en sol mayor de Ravel, interpretado por la Orquesta Filarmónica de Londres con Martha Argerich y bajo la dirección de Claudio Abbado. Regresamos luego de estos mensajes. De el Lexington Herald Theatre por Valerie Hunyard Spears. Las escuelas del condado de Marion suspendieron a Adam McRae, de 34 años, director de banda y maestro de Marion County High School, después de que fuera arrestado por cargos de abuso sexual contra estudiantes. El distrito dijo estar profundamente consternado por las acusaciones. La Policía Estatal de Kentucky comenzó a investigar a finales de mayo, después de recibir una solicitud de apoyo del Departamento de Policía del Lebanon por denuncias de posible contacto sexual entre McRae y al menos dos estudiantes menores de edad. McRae trabajaba como maestro y director de banda cuando presuntamente ocurrieron los hechos. Tras la investigación, McRae fue acusado de 17 cargos de abuso sexual y arrestado el 10 de agosto. El distrito informó que cooperó con la policía estatal, los agentes escolares y la policía del Lebanon durante todo el proceso, y que McRae fue suspendido siguiendo los protocolos establecidos. Las autoridades escolares también han trabajado con servicios de protección infantil y aseguran que continuarán colaborando con las fuerzas del orden. Mientras tanto, un director asistente está a cargo del programa de banda de marcha. El distrito pidió a estudiantes y familias reportar cualquier preocupación relacionada con la seguridad.
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Estamos de vuelta en la Hora Clásica. Muchas gracias por su sintonía. A continuación, vamos a escuchar Altar de Cuerda, de la compositora mexicana Gabriela Ortiz. Gabriela Ortiz pertenece a la generación creciente de mujeres compositoras nacidas en la segunda mitad del siglo XX. Estudió el bachillerato en el Colegio de Ciencias y Humanidades y la licenciatura en composición en la Escuela Nacional de Música, donde fue discípula de Federico Ibarra, y en el taller de composición del Conservatorio Nacional de Música bajo la guía de Mario Lavista. Estudió piano en la Escuela Hollín Yolistli de la Ciudad de México y más tarde con Robert Saxton en la Guildhall School of Music and Drama, gracias a una beca del British Council, y se doctoró en composición y música electroacústica en The City University de Londres bajo la supervisión de Simon Emerson. Altar de Cuerda es un concierto para violín escrito en el 2021 y fue comisionado por la Orquesta Filarmónica de Los Ángeles para la violinista María Dueñas. Altar de Cuerda tiene tres movimientos: Morisco Chilango, Canto Abierto y Maya Deco. El título del primer movimiento se refiere a la Ciudad de México, cuyos residentes son referidos como chilangos, y también se refiere al contexto de la violinista Dueñas, quien proviene de Andalucía, España. Morisco es una palabra que deriva de moro. El segundo movimiento se refiere a las capillas abiertas, que eran una característica de las iglesias en México del siglo XVI. Y el tercer movimiento, Maya Deco, se refiere de forma abstracta a la arquitectura maya y su influencia en el arte. Escuchemos entonces de Gabriela Ortiz, Altar de Cuerda, con María Dueñas como solista, acompañada por la Orquesta Filarmónica de Los Ángeles, bajo la dirección de Gustavo Dudamel.

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0: de El Lexington Herald Theater por Valerie Honeygood Spears. Moody's Ratings volvió a rebajar la calificación crediticia de las escuelas públicas del condado de Fayette, FSPS, citando operaciones estructuralmente desequilibradas, controles fiscales débiles y años de reportes financieros inexactos. Es la tercera rebaja del distrito este año. La calificación de emisor y de obligaciones generales bajó de A3 a BAA1, mientras que la de arrendamientos pasó de BAA1 a BAA2. Además, la perspectiva del distrito cambió a negativa. Moody's advirtió que la situación podría elevar los costos de endeudamiento. FSPS recientemente tuvo que obtener un préstamo a corto plazo de $95 millones para cubrir gastos hasta recibir ingresos por impuestos a la propiedad. El distrito mantiene aproximadamente $847 millones en deuda. La agencia señaló que errores históricos, incluidos balances inflados y proyecciones de ingresos exageradas, podrían dejar el Fondo General del Año Fiscal 2026 con un déficit de entre 10 y $17 millones. El presupuesto tentativo de 711.3 millones ya incluye 20 millones en recortes, eliminación de 120 puestos y reducción de días laborales. FSPS afirma que está implementando las recomendaciones de una auditoría independiente para recuperar la estabilidad financiera. Moody's destacó como aspectos positivos una economía local fuerte, matrícula estable y mayores ayudas estatales por estudiante.
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No, comenzamos con la habitual presentación de la Radio Mandinga. Y no, comenzamos con el decirles qué capítulo es, porque ustedes ya imaginan de qué se vendrá este nuevo episodio, este nuevo viaje de la Radio Mandinga, el 293. Y antes de comenzar, darle la bienvenida, sean bienvenidos y bienvenidas a este nuevo especial sobre la única banda que importa. Es el International Clash Day número 10 para la KXP. En particular, es el viaje número 3 para la Radio Mandinga. Ahora es tiempo de girar el disco y que nos baje el espíritu de Joe Strummer. Las cosas bien claras, afirmar el concepto de que no existen las fronteras. Diremos lo que no se deberá decir y sonaremos lo que no debería sonar en una Capital Radio. Lo que no tiene lugar en la radio, pero es necesario que esté, seguramente va a estar en este especial 293 International Clash Day de la Sonora Trotarrumbos. La familia migrante sintonizando el volumen del zurdo que late. Súmanle el volumen. Ruta 293 International Clash Day. Hoy, sí, hoy somos todos, hoy somos todas. Radio Clash. 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Acá, en La Mandinga.

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0: Y qué clásico bonito que se está tornando este de año a año celebrar el International Clash Day. De año a año comenzar la nueva temporada de la Radio Mandinga con el International Clash Day. El mismísimo Mick Jones de The Clash le dijo a Xenia Rubino que le había encantado su versión de su clásico Should I Stay or Should I Go? Tune que se versionó para ser parte de la banda sonora de I Living Now, película dirigida por Lindsay Cordero y Armando Croda, film que trata, documental que trata sobre la vida inmigrante y trabajadora en Nueva York, ciudad de la cual también es parte Xenia Rubino. Ahora, tiempo de volar a Seattle. El maestro Kevin Cole está en la casa.
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5: Hey, I'm Kevin Cole from KEXP in Seattle, and happy International Clash Day. The Clash were all about pushing boundaries, musical, political, social, bringing people together through the power of music. The Clash not only made great music, but they used music for change, to make the world a better place. And for today, I want to send some Seattle love out to all the Radio Mandinga listeners with Pearl Jam covering The Clash's Know Your Rights.

0: ir más allá de las fronteras, poner en tensión al planeta, juntar a la gente con el poder de la música. Y no solo hacían buena música, sino que la usaban para un cambio real en el planeta. Parte de las cosas que dijo Kevin Cole en su pasaje por la Radio Mandinga, por este International Clash Day 2022, del 2022, capítulo 293, International Clash Day, Tijuana No, Spanish Bombs, Kevin Cole de la KXP de Seattle pasó, y qué lujo compartir, jugar a la radio y escuchar a The Clash.
1: De El Lexington Herald Theater por Austin R. Ramsey. Mountain Comprehensive Care Center, uno de los principales proveedores de salud mental del este de Kentucky, demandó por difamación a tres ex empleadas que previamente acusaron a la organización de fraude, facturación indebida y represalias laborales. La demanda fue presentada en el Tribunal de Circuito de Floyd y representa una nueva etapa en una disputa que lleva varios meses. Cinco ex empleadas han presentado demandas este año, dado que MCCC las presionó para falsificar registros de Medicare y Medicaid y que evitaron represalias cuando se negaron. La organización y su director ejecutivo, Pramod Motz Bishnoi, niegan las acusaciones y aseguran que revisiones independientes detectaron deficiencias administrativas, pero no fraude ni cobros excesivos. Las ex empleadas afirman que se facturaron servicios bajo nombres de profesionales que no los presentaron, se alteraron ubicaciones para aumentar reembolsos y se ignoraron preocupaciones relacionadas con Medicare y Medicaid. También existe una demanda general de un denunciante con acusaciones similares. MCCC sostiene que las declaraciones de las empleadas dañaron relaciones comerciales, retrasaron auditorías y amenazaron oportunidades de financiamiento. La organización busca compensación por difamación, interferencia contractual y abuso del proceso legal, y afirma que cualquier indemnización obtenida será donada a una organización benéfica relacionada con su misión.
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4: El Chavo Ruiz se reporta desde Buenos Aires en este nuevo capítulo de la Radio Mandinga, la Sonora Trotarrumbos. Hoy es el 293 y es muy especial porque marca el inicio de nuestra décima temporada en el aire y también porque nos unimos al International Clash Day, un día donde celebramos a esta gran banda que nos ha inspirado en muchos sentidos. Y hoy les traigo a una banda que los Clash inspiraron muchísimo. Hablo de los fabulosos Cadillacs. En el año 1993 se editaron en vivo en Buenos Aires con algunos temas grabados en obras y en el desaparecido Prix d'Amis. Y quedó el registro de esta potente versión de Guns of Frickstone de The Clash.

Hey, soy Fiorella de Montevideo y me meto al sótano de Radio Mandinga porque les quería contar un poco del legado que tuvieron de Clash. Fue una banda que supo trascender el punk, fue más allá del género. Supo incorporar el ska, el reggae, hasta el funk, no quedando encasillados los clásicos acordes que representan el punk. Lo que le ha permitido como banda mantenerse presente en la contemporaneidad. Saliendo a lo estrictamente musical, tuvo un gran peso a nivel social y político. Sus canciones fueron herramientas de lucha en los años 70, rechazando el status quo y proclamando la lucha social y contra las medidas restrictivas del gobierno británico. Sin más, les quería invitar a seguir subiéndole el volumen y celebrando este International Clash Day.

Escuchemos juntos The Cans of Brixton, una canción compuesta por su bajista Paul Simonon, quien expone la influencia que tuvo haber vivido en Brixton, un barrio habitado por los inmigrantes jamaiquinos. Un tema que expresa la brutalidad policial sobre los barrios humildes de Londres, donde habitaban obreros e inmigrantes. Un tema con fuerza, no solo en lo musical, sino también en su contenido.

Ahí pasaba Leo Minimum Tech. Y el legado es directamente el lineal, cantándole a las cosas que no se les debería cantar. Cowboys NYPD, New Folk Rebel Alliance, la banda que tiene Leo Minimum Tech y nuestro Pedrito Criollo. Último y original tune lanzado por la banda, que partió como una banda de versiones de The Clash. Y estamos justamente en este International Clash Day, así que más que más, New Folk Rebel Alliance sonando en alta, 293 International Clash Day.

0: y seguro a los Doctor Crápula de Colombia les pasó lo mismo que a Leo. La influencia de The Clash estaba ahí, hasta que uno conoce los discos y dice, sí, es verdad. La influencia llegó, no sé cómo, pero llegó. Rock the Casbah, The Clash, en la Radio Mandinga.
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3: Hey, soy Gonzalo Soca de Total Nadie Escucha y el bloque radio.com. Y me meto al sótano de Radio Mandinga porque les quería comentar un poco del legado que tuvieron los Clash, por lo menos en mi vida. Escucho de Clash y escucho el sonido del cambio, el sonido de la lucha, pero a su vez de la integración. Nunca se quedaron en la fácil, siempre innovando, pero nunca perdiendo la rebeldía. The Clash, una firme muestra que se pueden buscar sonidos sin perder en ningún momento los principios que te hicieron llegar hacia ese lugar. Sin más, les quería invitar a seguir subiéndole el volumen y celebrando este International Clash.

Escuchemos juntos entonces a La Furia, banda española que en 1993 se encargó de grabar un disco traduciendo las letras de The Clash para dar el mensaje de la banda a la gente que no sabía inglés. Radio Capital en este International Clash Day.

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6: Seguimos celebrando a los Clash en este Día Internacional de los Clash. Les cuento que cuando quiero recordar por qué estamos vivos, pongo el primer disco, editado en el año 1977, de esta banda legendaria. Y en este International Clash Day, el que marca el inicio de la temporada 10 de la Radio Mandinga, escuchamos Career Opportunities, los Clash, celebrando a la Radio Mandinga, celebrando los Clash, el Chavo Ruiz, o lo que usted mande.

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3: The Clash, o Los Clash, como le decimos acá, es una banda pionera en lo que es el rock mestizo. Son los padres del rock mestizo. Me influenciaron mucho, no solo a mí, sino a artistas en todo el mundo, desde Talking Head hasta The Police, desde Mano Negra hasta Abuela Coca, desde Los Cadillac hasta Aterciopelados. Ellos se embanderaron con el rock mestizo, una mezcla de estilos increíble, que va desde el punk rock hasta el reggae, de la música disco hasta el hip hop. The Clash para mí es la banda más importante de fines del siglo XX para la nueva música, que es el rock mestizo.

Bien claro que sin The Clash no existiría Radio Mandinga. Tal vez no existirían esas bandas que escuchamos generalmente en Radio Mandinga o durante la historia del cachivache radial. Arroba Radio Mandinga en Instagram para hacer parte parche. Estamos celebrando el International Clash Day en este capítulo 293 de International Clash Day. Pasó Chole Gianotti de Abuela Coca, pasó Cabeza Parlante en directo junto a Pablo Silveira, ex 11 Tiros. Cabeza Parlante en el álbum 25 años de Abuela Coca. Se habrá dado frutos The Clash. Ahora vamos a el viaje que tuvo Joe Strummer con los Mezcaleros. Yala Yala, mostrando como la música tiene un montón de ramas, un montón de hojas, y es lindo verlas todas. Yala Yala, Joe Strummer y los Mezcaleros, en lo último que va quedando de este especial 293 International Clash Day. Feliz Día Internacional de los Clash para todos.

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6: De WEKU, Silvia Goodman. Funcionarios de Kentucky confirmaron un caso de sarampión en el condado de Christian y advirtieron que podría estar desarrollándose un brote debido a otros reportes confirmados en la zona. El caso corresponde a una persona no vacunada que posiblemente estuvo expuesta a un visitante de otro estado. Kentucky ha registrado 5 casos identificados de sarampión en lo que va del año. Todos ellos corresponden a personas no vacunadas o cuyo estado de vacunación era desconocido. A nivel nacional, los CDC reportan 2.465 casos confirmados y 38 nuevos brotes este año, superando ya el total registrado el año pasado. El secretario de Salud de Kentucky, el Dr. Stephen Stack, recordó que el sarampión puede ser mortal, pero afirmó que es casi totalmente prevenible con 2 dosis de la vacuna MMR. La enfermedad puede comenzar con tos, secreción nasal y fiebre, seguida posteriormente por sarpullido y fiebre intensa. También puede provocar complicaciones graves como neumonía e inflamación cerebral. El Departamento de Salud del Condado de Christian está trabajando con el Estado para identificar posibles exposiciones y contactar a personas en riesgo. Las autoridades piden a los residentes revisar su estado de vacunación y consultar a su proveedor de salud ante cualquier preocupación.
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6: De Reuters por Susan Bocanegra y Julia Sims-Cobbs. La esperanza de encontrar más sobrevivientes del terremoto de magnitud 7.4 que golpeó Colombia esta semana continúa disminuyendo, mientras los equipos de rescate reducen las búsquedas y muchas familias siguen esperando noticias de sus seres queridos. En Cali, varias operaciones ya han pasado de rescate a remoción de escombros después de las primeras 72 horas críticas. Según datos del gobierno, al menos 281 personas murieron, más de 3.900 resultaron heridas y 379 continúan desaparecidas. El terremoto derribó edificios y dañó viviendas, escuelas y hospitales en varias zonas del oeste del país. En comunidades más pequeñas, algunos equipos de rescate tardaron varios días en llegar y residentes tuvieron que buscar sobrevivientes entre los escombros por su cuenta. Más de 150 réplicas han sido registradas desde el sismo y el gobierno estima que más de 10.500 viviendas fueron destruidas. El presidente Abelardo de la Espriella anunció una emergencia económica y la creación de un fondo de reconstrucción para hospitales, escuelas, viviendas e infraestructura.
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1: De el Lexington Herald Theater por Lawrence Swans. Ryan Straw, de 40 años y residente de Lexington, fue sentenciado a 27 meses de prisión federal por fraude electrónico relacionado con la Fraternal Order of Police. Según la Fiscalía Federal del Distrito Este de Kentucky, Straw robó más de $187,000 a organizaciones policiales y a por lo menos 10 víctimas individuales. También deberá pagar más de $187,000 en restitución. Straw se declaró culpable en mayo y admitió haber operado varios esquemas entre 2021 y 2024 mientras ocupaba cargos de liderazgo dentro de la organización. Fue presidente de Metropolitan Lodge 32 en Louisville y vicepresidente y responsable de asuntos gubernamentales de la Fraternal Order of Police de Kentucky. Entre los fraudes, Straw desvió $49,760 de una cuenta de la logia, engañó a al menos 10 personas para que invirtieran un total de $80,340 y utilizó una tarjeta de crédito de la organización para más de $15,500 en gastos personales. Además, presentó solicitudes falsas de reembolso de viajes por $41,563. Las irregularidades comenzaron a descubrirse a finales de 2024. La policía de Louisville inició una investigación que posteriormente fue entregada al FBI y terminó en cargos federales. La organización afirmó que Straw traicionó la confianza depositada en él y dañó la credibilidad de la institución. 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